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4: Gente, buenas noches. Hola, hola. Bienvenidos a los clásicos de la cumbia de tu radio Caricia. Está buenísima. Hola por aquí, hola por allá. Buenas noches. Lobo Vázquez, tu Wolfi, te saluda. Tarapoto, buenas noches. 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

0: 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Radio Caricia te da la hora 7:30.
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Hemos llegado a la parte final del programa, no hay, no hay tiempo para más. Nos vamos, hasta aquí los clásicos de la cumbia. Lobo Vázquez, tu Wolfi te dice gracias. Gracias, Perú. Gracias, Tarapoto. Mañana regresamos a partir de las 4 en punto de la tarde. Vísperas a la fiesta de San Juan. Hasta aquí, mi cariño.

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1: En Radio Galicia es la temperatura de la hora. 25 grados centígrados.
2: Esto fue la temperatura de la hora. 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

0: Radio Galicia te da la hora.
1: 3:57.
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hermoso Guandoy. En tus altas cumbres donde solo el cóndor vuela, rayos y truenos se despliegan al fervor de la tormenta. Y el huascarán del Ancashino, ingido en los Andes, más y más se yergen fortalezas

Radio Galicia te da la hora. 4:26. 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
1: 4:43.
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0: ¡Buenos días! Radio Caricia te da la hora. 4:48.
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1: Muy buenos días, mis amigos. Bienvenidos a la Fundación Internacional Chamánica Laguna Negra. Gracias a cada uno de ustedes. Qué lindos testimonios. Aquí tengo el mensaje de Marcos. Marcos me dice: don Pedro, muchísimas gracias. Desde que le visité en Tarapoto, mi vida ha cambiado. Hoy trabajo muy bien en mi carro, ya no se daña, no se malogra. También ya me alejé del trago, ese trago que tanto daño le hacía. Él, enfermo del hígado, él con problemas de salud, seguía bebiendo y así incluso trabajaba. El carro se dañaba de iras, de coraje. Él se refugiaba en el trago. Dice: qué mala suerte tengo, qué mala suerte. Pero él no hacía nada. Él escuchó el programa, vino a visitarnos aquí a Tarapoto. Le curamos, le puse un secreto en su carro. Ahora él trabaja. Tarapoto, Moyobamba. Su carro se va tranquilo. No se daña, no se malogra, regresa nuevamente y así su esposa muy contenta también aquí en el mensaje. Amigos míos, todo se puede hacer en la vida, pero busca ayuda. Solo te quejas, solo lloras, solo sufres. 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Usted está necesitando hoy saber por qué ese negocio ha decaído tanto. ¿Por qué ese negocio está por los suelos? ¿Por qué siempre endeudado y endeudado? ¿Será acaso la mala fe de la gente? ¿Te has puesto a pensar? ¿Te atormentas cada día, cada instante, al no poder solucionar tu problema? Yo te ayudo, mi amigo. Amigo, que has enfermado. Hombre, que lo que tienes es el esfuerzo de toda la vida. Que has trabajado sin descansar. Pero el egoísta, el envidioso, ¿quién será? ¿Tu compadre? ¿Tu comadre? ¿La mujer que por ahí tienes un romance y la estás abandonando? ¿Será tus suegros? ¿Será tu propia familia? ¿Quién llega a tu casa y dicen ser los mejores amigos? ¿Serán ellos? Cuidadito, mucho cuidado, mis amigos. La maldad existe. ¿Y cuánta gente malvada? ¿Cómo goza con el dolor ajeno? Mentes enfermas, sádicas, monstruosas. Si te ven por los suelos, se alegran. ¡Qué monstruos! Amiga, amigo que me estás escuchando, comerciante que necesitas ayuda, quiero limpiarte con mis artes chamánicas. ¿Has escuchado hablar de Huancabamba, verdad? Sí, has escuchado hablar de mi tierra, pero no conoces personalmente a Pedro Guarnizo y a mi hijo Randú de la India. Amigos míos, he vivido muchos años en Europa, en Murcia, en Madrid, en los Estados Unidos, en Nueva York y Miami. Y yo le invito a escuchar el programa, porque En estos momentos también se está transmitiendo el programa. El programa de la Fundación Internacional Chamánica está, amigos, en el mundo entero a través del internet. Usted hoy, por primera vez, va a conocer cómo es el trabajo chamánico. Yo no puedo decirle que soy el hombre que hace milagros, que soy el único. No, no, señor. Ser chamán es tener un buen corazón humanitario, 67 años de vida, gracias a mi Dios. Y tengo la dicha, ¿sí?, de tener grandes amigos en la política, empresarios exitosos, deportistas, artistas, comerciantes que deambulaban en la calle vendiendo caramelos, vendiendo así objetos, cualquier cosita, se ganaban la vida. Ahora tienen sus buenos almacenes y los veo acá los veo, ¿sí? Acá en pleno centro de Tarapoto veo negocios que han progresado, pero otros que tenían todo, Dios mío, en la época buena de aquí de Tarapoto, muchos en la ruina. Jóvenes en el vicio del trago y de la droga. Jovencitas que hoy venden su cuerpo por 10, 20 soles. Sí, dicen por necesidad, porque no hay trabajo. ¿Cuántas jovencitas están embarazadas de 14, 15, 16 años? No tuvieron oportunidad de ir a los estudios, de tener una profesión, porque dice que el padre gana poco. Entonces usted, mi amigo que me está escuchando, usted necesita darle un cambio a su vida para que sus hijos progresen. Tienen que estudiar, tienen que trabajar, tienen que hacer algo. ¿Cuántos padres me llaman? Me dice: don Pedro, mi hijo toma viernes, sábado y domingo. Mi hija se desaparece 2, 3 días, no sé dónde se va. Y cuando le pregunto, me responde groseramente. Madre y padre que me escucha, tienes este problema en tu hogar. Tráeme la fotografía de estos hijos rebeldes, de estos hijos que no saben cómo están desgraciando su vida, cómo van perdiendo su tiempo. 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Porque ya están cansados de sufrir, porque ya están cansados de padecer tantas necesidades. ¿Cuántos están desempleados? ¿Cuántos sin trabajos? ¿Cuántos están llenos de deudas en estos momentos y están escuchando el programa? Y qué hablar de la salud. Yo sé que muchos dicen: yo estoy enfermo y quisiera morirme para ya no ser una carga, un estorbo para mi familia. Amigo que estás enfermo, Dios no quiere que te mueras. Dios quiere que sigas viviendo. Arriba esos ánimos, hay vida y esperanza. Tráeme una muestra de la primera orina de la mañana. O trae un cuy macho, usted, mi amigo. Usted que está enfermo a los huesos, nervios. Usted que está a punto de ser operado. Usted que tiene una enfermedad que no encuentran la explicación. No sabe que mismo es la enfermedad que hoy padece. Los médicos no saben ya qué remedio darte. Puede tratarse de la maldad del prójimo. Sí, amigo. Por eso usted debe traer un cuy macho, cualquier color. Usted necesita ayuda y la necesita ya. 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Wilson me dice: don Pedro, muchísimas gracias. Dios me lo bendiga. Aquí estoy al lado de mi madre, que está feliz, que está contenta, porque usted ayudó a mi padre quitarse el vicio del alcoholismo. Otra comunicación de Fabián. Fabián me dice: don Pedro, muchísimas gracias. Hoy tengo un buen trabajo. Ya dejé el trabajo que ganaba muy poco y estaba alejado de mi familia. Otra comunicación de Abraham me dice: don Pedrito, le estoy escuchando en estos momentos en mi taxi. Gracias, me ha ido muy bien. Últimamente ya estoy ahorrando dinero. ¡Qué bueno! ¿Cómo no estar feliz en esta mañana de Dios? ¿Y por qué les cambió la suerte? Porque llegaron al consultorio, porque se limpiaron, porque se florecieron, porque cantaron, porque se iluminaron, porque buscaron ayuda. Usted me está escuchando en algún lugar. Me está escuchando en este momento. 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Amigo que estás sufriendo por el amor de esa mujer. Amigo que te sientes solo y abandonado. Amigo que ya no quieres esta vida porque el amor se te fue, te traicionó. ¿Necesitas ayuda? Envía la foto de la mujer que amas. Don Guarnizo, el chamán de América. Amigos míos, necesitan ayuda. Necesitan ayuda. 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Yo soy Pedro Guarnizo, el chamán de América. Margarita, me está escuchando Margarita y me dice: don Pedro, ayúdeme, por favor. Mi esposo tiene otra mujer. Él me lo ha dicho. Y que se va a ir de la casa porque ya está cansado, dice, de los celos. Pero si yo lo celo es que yo lo he visto. Porque falta la casa. Porque a veces no tenemos ni qué comer. Y yo le reclamo. Mire el sinvergüenza, ¿no? Dice, tus celos. Pues, ¿qué ser humano que tiene un sentimiento, ¿no?, puede estar tranquilo si ve que la persona amada está con otra persona? Escúchame, él no va a cambiar. Siempre te engañó, siempre te traicionó. Tráeme la foto. Esa foto lo vamos a poner en mesa, en velación. Voy a armar un fetuche, que es un muñeco de puras hierbas negras de la laguna bendita de mi tierra. Voy a ponerle la foto. Ese muñeco se lo va a llevar a casa, ¿sí? Cuando no venga, cuando él se quede, ¿no?, con esa mujer, usted muy de noche limpiará todo su cuerpo, deseándolo, amándolo. Y va a ver cómo él inmediatamente regresa a casa, ¿sí? Le busca, le llama desesperadamente. Y cuando usted tenga una intimidad con él, escúcheme bien. Esa muñeca la entierras, la escondes, le tiras al río o una laguna, si lo deseas para toda la vida. 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Violeta me dice: don Pedrito, por favor, ayúdeme. Mi hija está sufriendo por un hombre que no se la merece. Amiguita, he leído todo tu mensaje. ¿Quieres que tu hijita se olvide de este mal hombre? Venga usted con ella. Venga con ella. Yo le hago un trabajo. La hierbita del olvido. Se va a tomar como un tecito. Y va a ver cómo, curada esta hierba, sus pensamientos hacia este hombre que no se la merece van a desaparecer. 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Aquí estoy con mis poderes. Aquí estoy con toda la energía para curar tu cuerpo, para curar tu alma. 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Amigos, ¿por qué esa tristeza? ¿Por qué ese dolor en tu corazón? Amigo, ¿cómo la extrañas? ¿Cómo la necesitas? ¿La recuerdas a cada momento? La mujer de tu vida se fue, te engañó, te traicionó. Hoy ya no quiere saber nada, es lo que te dice. Ya no quiero saber absolutamente nada de ti. Y te parte el alma. Te duele y te duele que no te permite alimentarte, que no trabajas bien, que no duermes bien. Amigo, estás sufriendo por amor. Hoy quiero invitarte, amigos. 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Tienes urgencia de comunicarte con el chamán de América al Facebook. Sí, amigo, que me estás escuchando. A lo mejor me estás escuchando en este momento en Murcia a través de Radio Sensación. Mucha gente latina se comunica y a través del internet hoy podemos solucionar también sus problemas, ¿sí? En un videoconferencia puedes conocerme y puedes escuchar la respuesta que estás buscando. Amigo, que me estás escuchando en Madrid, a través de la Ecuatoriana FM Madrid. Ecuatorianos, amigos míos, que no tienen trabajo, que el dinero les llegue y se le va rápidamente. Amigo que está sufriendo por amor, quiere saber el motivo. ¿Por qué no te aman? ¿Por qué te desprecian? ¿Por qué te engañan? Un videoconferencia y va a enterarse absolutamente todo, todo, todo lo que está pasando en su vida. Adrián, me dice don Pedrito, muchísimas gracias, Dios me lo bendiga. Mi esposa, gracias a Dios y a usted, está embarazada. Él estaba a punto de separarse de su mujer, de su esposa, porque llevaban 5 años y ya no podía embarazarse. Habían hecho tratamientos incluso, pero gracias al preparado especial de la papa madre, la papa macho, hierbas amazónicas y hierbas de la sierra y secretos, ahora me llama muy agradecido. El chamán de América, Pedro Guarnizo, toma San Pedro y misa rastrera y visualiza absolutamente todo. Todo, todo, todo lo que deseas saber. Amigo, que durante toda la noche te has pasado trabajando pero pensando en esa deuda que no puedes pagar y no sabes a quién recurrir para que te preste dinero. Usted que hoy quiere vender una propiedad, su casa, su carro, su finca, porque necesitas dinero. Pero nadie te quiere comprar, y si te quieren comprar, ni siquiera la mitad quieren pagar. Amigo, necesitas ayuda. Amigo que está súper salado, que no consigues trabajo, amigo. Necesitas quitarte todita esa salazón, toda esa maldad. Por eso que todas las puertas se te han cerrado. Y aquí tenemos a Samuel. Samuel me dice, don Pedro, por favor, ayúdeme. Por favor, que regrese mi mujer. Extraño a mis hijos. No sé por qué motivo se fue, pero quiero que ella regrese. Yo le llamo y me dice que no lo vuelva a hacer más, que no lo llame, que no exista más, porque no me ama, porque no me quiere. ¿Tendrá otro? Yo quiero que regrese, me dice don Pedro. Amigos, aquí estoy con mi hijo Randú de la India. Un secretista que sigue en los pasos de una tradición familiar. Él está manejando el fetuche encantado para el amor. Y vamos a ayudarle y vamos a pedir aquí a Randú de la India. Le explique cómo es este amarre, cómo se puede hacer a que ella regrese, doblegar su voluntad, porque dice que ya no lo quiere, que no lo ame, que no lo moleste más. Pero Randú de la India, con el secreto de la muñeca, ¿sí?, que está trabajada con hierbas sagradas, se puede hacer posible.
2: 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Aunque ella te diga que no quiere saber nada, aunque te diga que no quiere estar a tu lado, que te detesta, que te odia, que le apestas, porque así de ofensiva se vuelve una persona que no quiere saber nada de ti. Aunque ella te rechace o te humille, con este ritual se obtiene un resultado maravilloso. Se obtiene un resultado al instante. Usted que en este momento, escúcheme bien, amigo, que estás en este momento necesitando que ella vuelva de rodillas, te pida perdón, humillada, se utiliza el fetuche consagrado para el amor. Un maravilloso ritual. De inmediato obtienes el resultado. Por eso es que es famoso mundialmente el trabajo que realiza don Pedro Guarnizo. Porque usted aquí no tiene que esperar días, semanas, meses, no, al instante. Hoy hacemos el trabajo y hoy esa persona que quieres tener a tu lado viene. Y te habla de su amor, y te habla de su cariño, y te pide perdón si te ofendió. Solamente usted tiene que comunicar si va a recibir este ritual. Un ritual maravilloso, porque este fetuche es tan efectivo, ya que está elaborado con plantas, con hierbas, que son místicas, sagradas, que crecen en las lagunas de las Guaringas de Huancabamba. Se hace un ritual en luna llena, y durante toda la madrugada, los maestros están trabajando, elaborando este muñeco, que tiene una forma humana. Ahí va la fotografía. Ahí se pone la foto. Vamos a poner la foto. Si no hay foto, prenda. Vamos a amarrar con la prenda la muñeca. Usted va a pasar por todo su cuerpo esta muñeca de pies a cabeza y le vas a abrazar. Y en ese momento vas a volcar todos tus sentimientos de amor, de deseo que tienes para que esa persona venga. Vamos a hacer el ritual y usted va a seguir paso a paso lo que el maestro mayor le va a indicar. Va a elevar el conjuro y en esos instantes te vas a sorprender cuando recibas una comunicación de ella diciéndote, mi amor, quiero estar a tu lado, no puedo dormir, me desespero, siento que me falta el aire, ¿dónde estás? Te va a buscar. 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
1: Dinero, dinero, te hace falta dinero. ¿Cuánta necesidad en tu hogar? ¿Cuánta pobreza? Siempre en la miseria vives. En el mismo trabajo de siempre. El trabajo de toda la vida. Mírate cómo envejeces, cómo te acabas. Sí, amigo. ¿Cuánto tiempo más te queda de esas fuerzas? Usted hoy tiene que cambiar. Tiene que poner una mente positiva para conseguir un mejor trabajo, donde te valoren, donde te aprecien, donde te traten como humano. Amigo que trabajas en la camaronera, amigo que ganas un sueldo miserable, mira tus manos, tu brazo, tu cara. Sí, ¿cómo están esas marcas de los mosquitos, de las plagas, de los insectos, de todo lo químico que agarras y que no tienes ni una protección? Y lo más terrible, que por estar trabajando lejos de tu familia, hoy ya ni tus hijos te dan cariño. Peor, tu mujer ya no quiere saber nada de ti. Está fría, está indiferente. ¿Y cuánto ganas? 300, dice. 400. Regresan a casa después de 3 meses. ¿Qué vida es la que estás llevando? Usted necesita suerte, buen hombre. ¡Suerte! y voy a despojarte de todo ese maleficio, de esa salazón. Usted tiene derecho a una vida digna. Usted, amigo, ayer conversaba también con Violeta, que me dijo: don Pedro, soy madre y padre para mis hijos. En la fábrica donde trabajo me pagan el sueldo básico, pero no trabajo 8 horas, trabajo 12 horas. Al principio me pagaban las horas extra, ahora me dan nada, ahora no me dan nada, no me alcanza. Y me duelen mis piernas y me duelen mis manos. Y yo le dije: mujer, usted no puede seguir en ese trabajo. Y si sigue en ese trabajo, le tienen que pagar bien. Y empezamos a hacerle un ritual de la suerte, el encantamiento, para que así su jefe vea el esfuerzo que hace elaborando más de 8 horas. Me acaba de llamar y me dice: don Pedro, acabo de tener una conversación con mi jefe y me dice que me va a aumentar. ¿Y cómo se hace este trabajo? Tráigame la fotografía de ese hombre o esa mujer que tiene el corazón de piedra, que son inhumanos, y lo trabajo para que te paguen bien o para conseguir un buen trabajo. Amigos que trabajan en los mercados, que trabajan en negocios ambulatoriamente, amigo que tienes, sí, tu puestito de comida, que tienes tu restaurante y no hay dinero ni siquiera para pagar el alquiler, amigo que tienes tu panadería y que usted solo trabaje en la panadería. Antes tenías maestro que hacía los panes, ayudantes, vendedor, ahora no tienes a nadie, ni siquiera tu familia quiere ayudarte. Hombre, puede ser víctima de la maldad, sí, la envidia enfermiza de la gente. Escúchame bien, tienes que venir a visitarme. También puedes escribirme, enviarme tu fotografía. Don Guarnizo, usted quiere saber todo, todo te lo voy a decir. ¿Dónde está ese dinero que necesitas para que te preste? ¿Qué puedes hacer para levantar ese negocio? ¿Qué puedes hacer para tener suerte en el amor? ¿Qué puedes hacer para triunfar en la vida? Amigo, mucho daño te han hecho. Familiares, amigos, vecinos, compañeros, te han hecho mucho daño. Siempre te golpean. Y golpes tan bajos. ¿Y usted qué ha hecho? ¿Solo resistir? ¿Hasta cuándo? ¿Quieres darle de su propia medicina? 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Señores, la mesa de la clarividencia, porque tomo mi San Pedro de 15 vientos y veo absolutamente todo. Y le digo lo que está pasando, lo que va a pasar. Y le doy la solución a su problema. María me dice: don Pedrito, ya estoy trabajando gracias a usted y a Dios. Dionisio también me dice: don Pedro, por fin me está yendo bien en mi negocio. Todo lo que prepara mi esposa se vende. Qué bueno, yo prometo lo que puedo. 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
1: Anabel me dice: don Pedro, mi esposo ya regresó. 8 meses que se había ido de la casa. Y gracias a su ayuda y al fetuche del amor, él está aquí conmigo. Y le he contado que le hice curar con usted, porque esa mujer se lo llevó con mañas. Amigos míos, esos son los testimonios. 67 años de vida. Gracias a mi Dios, y cada día más fuerte, amigos, más poderoso, no por dinero, porque eso no me lo voy a llevar a la tumba, sino es que vivo muy feliz por los agradecimientos. ¿Cuántos amigos se han curado también de enfermedades incurables? Y solo limpiando con el CUI. 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

Señoras y señores, tengan ustedes el saludo de parte de su hermano Domingo. A estas horas, a estos momentos, saliendo directamente desde Tarapoto, Perú. Sí, desde acá, desde Tarapoto, amadísimos hermanos, quiero saludar a todos ustedes, Señor. Sí, mis amigos que me escuchan, señores de Chapaja, ¿cómo están, amigos de Chapaja? ¿Cómo están, hermanos de Sauce, San Antonio? Sí, me están llamando mis hermanos de diferentes lugares. Me dicen, hermanito Domingo, yo soy de la banda Chicayo, yo soy de Morales, yo soy hermano de Lamas, por ejemplo. ¿Cuántas personas, Señor, estamos pasando por un sufrimiento? Estamos llorando un desengaño, estamos tristes, estamos amargados a veces porque las cosas no nos están saliendo bien. ¿Cuántas personas me llaman, me dicen, hermanito Domingo? Yo no sé qué hacer con mi vida ya. A veces quiero matarme, me dicen. A veces quiero acabar con mi vida. A veces mejor le pido a Dios venga la muerte. Me pongo triste solo en un costado de mi casa. Me pongo en un rincón de mi casa y le digo a Dios, ¿por qué no me recoges, Dios mío? Para estar sufriendo en este mundo, yo mejor quisiera estar muerto, me dicen, Señor. No te pongas triste, hermano, no te pongas triste. Levántese, amigos, levántese en su hermano Domingo, Domingo, Domingo, Domingo, Domingo, Domingo, Domingo, Domingo, Domingo, Domingo, Domingo, Domingo, Domingo, Domingo, Domingo, Domingo, Domingo, Domingo, le dice a ustedes, no te pongas triste, levántate de esa cama, levántate de esa cama, siervo. Porque la gente, tú le cuentas al vecino, le cuentas al primo, le cuentas al tío, le cuentas a tu prójimo, te tiene envidia, siervo. Dice, ah, todavía no te mueres, desgraciado. Dice, ah, todavía no te mueres. Dice, ah, llámeme cuando está muerto, cuando se va camino al cementerio. Sí, porque tu próxima casa es el cementerio. Dice, tu próxima casa es el cementerio. De ahí no te salvas. Ah, de ahí no te salvas. Ese va a ser tu casa de reposo, tu casa de descanso, donde no hay nada, donde todo es silencio, siervos, donde todo es silencio. Amadísimos hermanos, estamos en vivo y en directo. Hay trabajos que lo hacen para que tú sufras, poco a poco sufras, poco a poco te caigas, poco a poco estés penando, estés sufriendo enfermo, no te haga bien la medicina. Cuando te hacen un tapado, una estatua, un muñeco, un cangrejo, un camote, tenga cuidado, siervo. Lo hacen un buen entierro para que tú te aloques, para que no puedas dormir, para que te adormezca tu cara, tu cuerpo, te enfríes tus manos, tus pies, siervo, porque bajan el sistema inmunológico de ti, no solamente de ti, de tu familia, tus hijos. Lo hacen un buen trabajo, lo hacen un buen en Cuyambao. Amadísimos hermanos, señoras y señores, hoy no hay confianza en nadie, mis hermanos, no hay confianza en nadie. A Jesucristo, siendo un hombre bueno, siendo un hombre santo, lo mataron, siervo. Peor será nosotros que no somos Jesucristo. Sí, amadísimos hermanos, estamos en vivo y en directo, estamos en vivo y en directo. 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Yo voy a dar la dirección para que usted nos visite. Atención, atención, señoras y señores, yo voy a dar la dirección para que usted nos visite. 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Hay muchos que me dicen, hermanito Domingo, yo quiero saber ya para no ir en vano, para ir de frente, que me cure, que me trate usted, que me limpie, que me desate. Sí, apunte, siervo.
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De repente tú, hermano, estás pasando por momentos difíciles. De repente tú piensas que ya no tienes salida. De repente tú estás sin poder caminar. Estás postrado en una cama. Estás con amuleta, con silla de ruedas, donde te han dicho que tienes pocas esperanzas de volver a caminar, pocas esperanzas de vivir. Siervo, levántate de esa cama, siervo. Levántate de ese lecho. Tú, hermano, puedes. No le des gusto al enemigo, no le des gusto a tu vecino, al prójimo que te quiere ver en cama, te quiere ver perdido, te quiere ver ya derrotado. Levántate, siervo. Tú eres un hombre fuerte. Tu hermano Domingo te dice que hagas tu último esfuerzo. Vamos a ayudarte, siervo. Jesucristo resucitó a Lázaro. Jesucristo iba caminando por la sinagoga. Cuando de pronto le dijeron un padre de familia, mi hija se muere, mi hija se muere. Sí, mi hija está muy mal. Vamos a verlo, le dijo Jesucristo. Corrió con sus apóstoles por el mar de Galilea. Y entonces cuando llegaba a ver a esta muchacha que tenía 17 años o 15, la gente vino llorando, vestidos de negro, y dijeron, esta muchacha murió hace 3 días. Mucho te has demorado para conseguirlo al maestro. Jesucristo lo vio con lágrimas en los ojos al padre desencajado y le dijo, no te preocupes, hermano. ¿Dónde está Elia? Ella ya estaba en una sepultura, ya estaba en un hueco, ya estaba tapado con una piedra, así como hacían antes para enterrar los cadáveres. Y Jesucristo se metió a la sepultura. Jesucristo lo miró, le puso la mano en la cabeza y le dijo, esta niña no está muerta, solamente está dormida. Le puso la mano en la cabeza y le dijo, despiértate, despiértate, a ti te digo. Y la niña se despertó. Señoras y señores, Jesucristo le sacó las vendas que ya le habían puesto, túnicas de muerto, vendas de muerto, le habían puesto pañitos, lo que hacían antes a los cadáveres. Jesucristo le sacó las vendas del muerto y Jesucristo le dijo, alza tu lecho y vete. Su hija está viva, solamente estaba dormida. Aleluya, siervos. Sí, amadísimos hermanos, imagínense en ese milagro de este hombre, ya que en la tierra, en el mundo, hasta ahora no ha habido personas como Jesucristo que resuciten los muertos. No ha habido, no hay. Jesucristo fue el único que resucitó al muerto. Sí, Jesucristo curó a la suegra de Pedro. Iba caminando por el mar de Galilea, Jesucristo, viendo cómo sufrían unos pescadores. No podían cazar pescado, estaban renegando y decían, estamos salados, no es nuestro día. Jesucristo le dijo, présteme la atarraya. Aventó la atarraya. Hubo pescados hasta por demás. Dice que sus canastas no avanzaron y tuvieron que botar un poco al mar ya. Siervos, con eso nos dice Jesucristo que tú no debes perder la fe. Tú no debes perder la fe, siervo. Así estés derrotado, así estés endeudado, así estés debiendo, así te haya dejado la mujer. Tú no debes perder la fe, siervo.
Tú debes mirar al cielo y decirle, gracias Dios mío, estoy vivo. Soy millonario en salud. Mientras otros están desahuciados de muerte. Mientras otros no pueden trabajar porque están cortados su pie, cortados su mano, están accidentados, están ciegos, están sordos, mudos, tartamudos. Jesús te tiene vivo, siervo. Jesús te da la oportunidad este momento de que tú me escuches. De que mis palabras se profundicen a tu entendimiento, tu conocimiento y a tu corazón, siervo. Así como Jesucristo hizo que haya abundancia de peces, le dio de comer Jesucristo de 4 panes y 6 pescados, le dio de comer a 6,000 personas, siervo. ¿Quién hace eso? No lo hace nadie en este mundo terrenal. Fueron milagros paranormales. Por eso, siervo, escucha mis palabras. De repente a ti te gusta tu cumbia. Este es un programa ancestral. Si no te gusta mi programa, cambia de radio. Escucha salsa, cumbia, merengue, lo merequetengue, lo que te guste. Este es un programa netamente para gente inteligente, siervo. Como Jesucristo convirtió el agua en vino en las bodas de Caná, y siendo un joven, sin experiencia, cuenta la historia que su padre y su madre, José y María, habían asistido a una boda de los grandes reyes de Caná. Era una costumbre. Y el rey pidió más vino y ya no había. Y dice que la Virgen María le dijo a los dueños de la fiesta, por quedar bien, mi hijo puede hacer milagros. Se rieron, le dieron 12 barrilejos de agua. Conviértalo en vino, a ver si puede. Ja, ja, ja, ja, ja. Jesucristo cogió con sus manos los barrilejos y se convirtieron en un vino añejo, un vino rico, un vino nunca antes visto en la historia humana. Dice que el rey cogió una copa y dijo, ¿de dónde trajeron este vino? ¿De qué país? Señoras y señores, amigos, amables oyentes, cuando Jesucristo caminaba, encontró 10 leprosos. Los apóstoles lo dijeron, vamos Señor, te vas a contagiar. No lo toques. No lo mires, es una plaga, lo vamos a quemar mejor, para que se vaya el mal. Jesucristo le dijo, alto ahí, vengan para acá. Se fue, los abrazó, a uno se sacó el manto, se sacó su lecho y lo abrigó. Y para colmo, ustedes saben que era la peste negra, ustedes saben que era la viruela, ustedes saben que esa enfermedad se caía su piel por pedazos, la bubónica. Oiga, Jesucristo le dio un beso en la mejilla a un enfermo. Dios, ahora lo vemos a una persona que está enferma con enfermedad contagiosa, no lo tocamos. Pero Jesucristo le dio un beso en la mejilla. Nos demostró que cuando Dios está con uno, no hay ejército rebelde que te haga daño. Siervos, Jesucristo curó 10 leprosos, dice la Biblia Tesalonicenses. Salmos lo confirma. Mateo también en sus santas escrituras y sus plegarias nos dice que Jesús curó 10 leprosos. Pero dice que de los 10 se regresó uno.

eso, siervo. Por eso. Tú a veces crías cuervos y te sacan los ojos. Crías hijos y te terminan denunciando. Lo quieres, lo amas a tu mujer y te termina odiando. Siervo, hoy no hay confianza en nadie. En nadie, siervo. ¿Cuántas personas lloran sus lágrimas y me dicen, hermano Domingo, yo soy un hombre bueno y por bueno te ha pasado esas cosas, siervo, por confiado? En la vida no confíes ni en tu propia sombra, hermano. ¿Sabes por qué? Porque existe la traición, existe la codicia, existe la envidia, existe una foto, existe una prenda, existe el hueso de muerte en cruz, siervo. Existe una estatua donde te revelan, siervo, donde ahí te dicen, aquí naces y aquí te mueres, desgraciado. Muerto te quiero ver, muerta te quiero ver. Por eso hay trabajos para matar a una persona. Así como hay trabajos para enfermar a una persona. Así como hay trabajos de destrucción de hogar para que los hogares se destruyan, se peleen. Esa mujer lo huela a perro muerto, a su marido. Hay trabajos, siervo, que lo hacen para que te accidentes en tu camión, en tu volqueta, en tu moto. Tu cabeza, tus codos terminen por allá, por acá. Por eso se ha visto. Hombres que dicen qué linda carretera. Y se mandan al abismo, siervo. ¿Sabes por qué el diablo de la destrucción, el diablo de los accidentes, el diablo de los homosexuales, el diablo de los hombres famosos que tienen todo y se vuelven homosexuales? ¿Por qué? Porque el diablo se mete. A esa mujer bonita, hermosa, como una rosa, el diablo le dice, vende tu cuerpo. Señoras y señores, amadísimos hermanos, hoy día estamos en vivo y en directo. Voy a dar la dirección. Me piden que repita la dirección. Vamos a dar los siervos. Vamos a darlos. Mi hermano me escribe acá, me dice, hola, don Domingo. Yo soy de Chasuta, por más que trabajo no puedo tener dinero, dice. No vamos a dar respuestas, hijo, por micrófono, porque si no, se vuelve chisme. Yo no he venido a chismosear a Tarapoto, ¿ya? Yo no he venido. ¿Quiere usted que lo den respuestas así? Que por acá, que te vas a morir, que te van en... Hermano, a mí no me va, yo no he venido a mentir a nadie. Yo no le voy a decir, ven, cúrate porque te vas a morir. No, siervo. Yo soy ex pastor evangélico, 10 años adventista, 5 nazareno, 15 años de pastor. Aparte de eso, soy el único que me peleé con los apostólicos y romanos, con todos los cleros. ¿Ya? Yo me rebelé. Así es. Señoras y señores, voy a dar mi número de celular. A usted que me está escuchando, levántese, no se haragán, hijo, no se haragán, levántese. Atención, número de celular para que usted me envíe su consulta. La consulta cuesta 50 soles, no vayan a pensar que es gratis, hijo, ¿ya? Ayer me llama un hermano, me dice, atiéndeme un poquito gratis. Gratis no hay nada, hijos, gratis no hay nada. Una consulta con un médico que ha estudiado la medicina humana cuesta 200, 150. Nosotros viendo, señor, acá en Perú, lo estoy cobrando 50 soles. Allá en Manhattan, en Estados Unidos, en Nueva York, estamos cobrando 70, 80 dólares. Allá en Madrid, Puente la Reina, Córdoba, estamos cobrando, señores, 100 euros. Sí. Allá en Bolivia, amadísimos hermanos, 500 bolivarianos. En Argentina una consulta está a 50 pesos. Y acá en Perú 50 soles. 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Señoras y señores,

voy a pedir por los ancianos, ¿ya? Los que están sufriendo, hermanito, de repente tú tienes tu herencia, tienes tus bienes, tienes tu ganadito, y dices, ay Diosito, ¿por qué sufro? Hermano, el ganado, los animales, los bienes, los ahorros se ha hecho para curarse cuando uno está enfermo, porque si no, el día que te mueres, hijo, te lloran 3 meses, tal vez, si te han querido, si no, ya fuiste, te recordarán nomás, y si te han querido, te recordarán, si no, ahí, es que la vida es así, hermanos, a las finales tú no eres dueño de nada en este mundo. El único dueño, siervo de tu cuerpo, tu vida, ¿sabes quién es? El cementerio. La beneficencia pública. Porque es el último que se beneficia cuando mueres. Un hueco cuesta 7,000, 8,000 soles y un hueco maluco. Y si tú quieres enterrarte bonito, cuesta 11,000, 12,000, 15,000, 20,000, depende de donde quieras enterrarte. Y si te quieres enterrar con los pobres, ahí en una fosa común también te entierras con los pobres, con los que no han trabajado con tiempo. Y si tú quieres, siervo, un buen cajón cuesta 4,000, 5,000 con caoba, cedro, lo que quieras, ¿no? Y si quieres un cajón medio malo de triplay, te cuesta hasta 500 o 1,000 soles. Es depende de ti. Por eso, siervos de Dios, mejor en vida comamos, divirtámonos, gocemos, ¿ya? No seamos haraganes, no seamos quedados. Levantémonos, pidamos a Dios. Dios primero, Dios al centro, nuestro nombre adentro. Desde Tarapoto, Perú. Desde Tarapoto, Tarapoto, Tarapoto, Tarapoto, Tarapoto, Perú. Su hermano Domingo, Domingo, Domingo, Domingo, Domingo, Domingo, Domingo, Domingo, Domingo, Domingo, Domingo, Domingo. Desde Tarapoto, dicimos hermanos, Tarapoto, Tarapoto, Tarapoto. Domingo, Domingo, su hermano Domingo le dice a todos ustedes la voluntad de Dios sea con todos ustedes, amadísimos hermanos. Cualquier cosa al 997-010799. 997-010799. 997-010799. Ahí nos llama en privado para nosotros conversar con ustedes.

0: Radio Caricia te da la hora. 5:58.
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0: Radio Galicia te da la hora.
1: 6:06.
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qué mala eres tú. 6 de la mañana, 12 minutos, 6 y 12. ¿Qué tal, mis amigos? ¿Cómo están? Buenos días, hola, hola. Bienvenidos al programa Buenos Días Caricia, tu programa que se ha convertido en tu favorita. Estamos listos, preparados para acompañarte hasta las 8 de la mañana, hoy martes 23, sí, martes 23 de junio, este año 2026. Cada vez más ya tiene ese olorcito a Juanes. Ya la gente en los mercados, los diferentes mercados, viene realizando, de repente recién comprando todos los ingredientes para preparar los riquísimos Juanes. Unos ya últimos toques. Ahí, saludos para todos ustedes, amigos comerciantes, amigos que ya están desde tempranito atendiendo a toda la clientela en los diferentes establecimientos comerciales, siempre acompañado de Radio Caricia. Mi nombre es Carlos Enrique Manguera. Un gusto, un placer acompañarte hasta las 8 de la mañana en Buenos Días Caricia a través de los 107.5 de la FM Radio Caricia. ¡Está buenísima!

0: 16 y 18.
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0: de la mañana, 22 minutos en Radio Caricia. Buenos días. Buenos días, Caricia. 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

las 6 de la mañana, 38 minutos, en Radio Caricia FM. Buenos días, Caricia. Gracias, gracias, gracias por esa sintonía. Para mi gente del sector Uchpayacu, un saludo chévere. Ahí están mis amigos de 3 de octubre, Las Palmas. Mi gente del sector El Fraile, Bello Horizonte, San Fernando de Uchpayacu. A toda esa gente chévere que siempre nos sintoniza. Gracias, gracias, gracias, gracias. 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Saludos Hilario Pinedo y para toda la familia y novedades PIR, también para el maestro Will Pedro Sangama, que ya está full chamba desde tempranito en taller remoto. Willy, buena chico Willy. 6 de la mañana con 40 minutos.

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los ricos Juanes. ¡Qué rica cumbia! ¡Cumbia! En Caricia FM. 6:45.

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0: Luchito Chávez. ¡Qué rico, Juanes! ¡Qué rica cumbia en tu Radio Caricia FM! ¡Está buenísima! 6:47, saludos para mi gente de Quique Glass. 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

0: para mi gente Cajacha, Cajamarca, la gente de Jaén, Cachapoyas, la gente de Chota. Y para mi gente también de Piura, para la gente de Chiclayo. Gracias. Es parte de nuestras tradiciones, parte de nuestras costumbres ya. Tanta gente que viene de diferentes lugares a nuestra querida selva. Claro que sí. 7:13, 7:13. 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
1: 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Hermano Silva,
0: seguimos hasta las 8 de la mañana.
1: Combinación perfecta.
0: 8 de la mañana estamos presentando Buenos Días Caricia. 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

0: minutos a la hora, son las 7 de la mañana, 40 minutos, 7 y 40, en su radio Caricia FM. 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Para Racer, gracias por estar siempre en sintonía de Radio Caricia FM, 7:41. 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
1: ¡Aleluya, América!
0: Triunfo de la Santísima Cruz de Tarapoto. ¡Aleluya!

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con 50 minutos en todo el territorio nacional. 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Saludos, tío Aquiles. 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Nos reencontramos el día jueves. Hasta el jueves, mi gente. Ya viene Momento Deportivo. Que pasen bonito su fiesta de San Juan, por favor, con mucha responsabilidad. Carlos Enrique Man.

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Radio Galicia, esta es la temperatura de la hora. 23 grados centígrados. Esto fue la temperatura de la hora. 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
1: Amigas y amigos, ¿qué tal? Muy buenos días tengan todos ustedes. Aquí estamos con una nueva emisión de Momento Deportivo, correspondiente al día de hoy, martes 23 de junio del presente año 2026. Aporta ya de estar celebrando el día de mañana la tradicional fiesta de San Juan, donde todos los selváticos y hasta los no selváticos que viven ya en la región se acoplan a esta costumbre que tenemos los de la Amazonía peruana. La recomendación es que manejen con cuidado, cuiden a sus yuyitos y lógicamente no habrá inconvenientes. Lucho, ¿qué tal? Bienvenido a Momento Deportivo.
2: ¿Qué tal, Wilson? ¿Cómo estás? Muy buenos días, amigos radioescuchas. Bueno, aquí con aroma San Juan, ya nosotros, no sé qué habrás avanzado, Wilson, en tu casa. Por lo menos ya debes haberles acariciado a esas gallinas creyendo que les quieres para luego torcer sus cuellos de esas gallinas, ¿no? Es como si nosotros nos confiaríamos de los halagos de personas extrañas. Pobre gallina, lo que creen que les vas a marcar, les vas a acariciar.
1: Total, te vas a cuidar.
2: Total, ya lo estás engañando para que no se esté en tu brazo por última vez. Bueno, de verdad que desde ayer que estuvimos por el mercado, es un laberinto el mercado, un laberinto. En cualquier otro día también el mercado es así, pero ayer ya fue peor, porque las colas donde tú vas para que te le pelen tu gallina, ahí está el problema, es un entrampamiento. Es que mucha gente, no sé, ¿qué le está pasando? Cualquier cosa pudo haber aprendido en su juventud, se han casado, no saben matar una gallina, Wilson. Verdad, es lo que estoy diciendo, es una cosa que después no se debe hablar, ni se habla, y no hablarán nunca. Yo me sorprendí, ¿qué pasa aquí? ¿Por qué es esta cola? Total, casi todos, por damas, tenían 3, 4 gallinas, se quieren hacer, ¿qué van? No queremos que nos maten, pues aquí nos hacen ya bonito, nos entregan bien arregladitos, preciaditos. Y en su caso, no sabemos ni por dónde ni cómo se le ahorca. Cualquier otra cosa han aprendido a ahorcar.
1: Menos gallín,
2: por la pita que se rompió.
1: Vamos entonces, señoras
2: y señores. Y yo ya pues he venido desvelado porque ya pues he dejado solamente para envolver el Juan Luis. No, pues ayer te he dicho que voy a volver al mercado ya a comprar todos mis... He venido comiendo un poco de concolón.
1: La cara.
2: ¿No? Con concolón. Todo eso he aprendido de mi mamita. De mi mamita linda que está en el cielo, Wilson.
1: Sí, pues.
2: Que hoy es su cumpleaños.
1: Sí, pues,
2: definitivamente. Y por eso quiero llorar dentro. Quiero llorar por dentro.
1: Bueno.
2: Déjame llorar.
1: El cordial saludo.
2: Déjame llorar por ti, mi amor. Me muero.
1: Aquellos personajes, Lucho, que con su trabajo diario, recibiendo sol, lluvia, motivan pues para que en los mercados haya el producto principal para la familia, ¿no?
2: Y no vayan a pensar vos que soy un saco largo, un mandazo, sino yo he aprendido eso y lo que esos conocimientos le he transmitido a mi señora.
1: Ajá, o sea, tú lo estás enseñando a hacer, sí. Juan.
2: Y mi señora ya, entonces ella la que me dice, ¿qué hora vamos a levantar a hacer Juan? Tú empieza, le digo, tú avanza, yo te sigo.
1: Ya.
2: Sí, entonces cuando está haciendo bulla, igual que ese gato, tumbando ahí las cosas. Bien, ahí levante.
1: Entonces la situación es la historia, sí, de la, el respeto que tenemos que tener a nuestras costumbres, ¿no?, amazónicas. Y por este motivo, en todo el departamento de San Martín, mañana será feriado, ¿no? Feriado. Vamos entonces, Lucho, no sin antes vuelvo a recalcar, saludar a los campesinos del Perú.
2: Sí, pues.
1: Con lo que es justamente nuestro trabajo, agradeciendo también al deber ha cumplido su palabra, el coñoa, el Saavedra, ¿ya? El que organiza el campeonato original, Master, con su señora, me han ido a entregar mi carioco, ¿ya? Gracias, Augusto, de esa manera mi Juan va a tener carne. También un cordial saludo para ese saco largazo.
2: ¿A ti a llevar tu cocoroco?
1: Sí, va a ir a aparecer, ¿no? Ya, no te preocupes, no te preocupes, pero todos los días me has de acordar. Ahí está creciendo tus gallitos.
2: Está bien, caray, hay que agradecer a este tipo de amigo.
1: El saco largazo, Lucho, ¿no? Que, bueno, ya.
2: ¿Y el qué a vuelta manda?
1: Hoy día, mi buen pollo de vuelta. Y tremenda sarta de huevos.
2: ¿Y el verdadero pollo? ¿No te ha mandado así de repente carnecita de...
1: ¿De majas?
2: No, de... Por ahí hay bastante, perdiz, una sopita de perdiz, es para que te rejuvenezca 10 años.
1: Bueno, hay que buscar entonces esa perdiz. Vamos entonces buscando esa perdiz.
2: Que como perdices.
1: A lo que justamente es nuestro trabajo el día de hoy.
2: Apuren ya.
0: Aquí el avance informativo que en la emisión de hoy estaremos brindando en Momento Deportivo.
1: Todos hemos hablado del Oriente Tarapoto de Cacatachi. Sin embargo, con perfil bajo, los dirigentes del Oriente Juan Guerra también están trabajando. Han llevado para el comando técnico al señor Jesús Vázquez, así como también vienen recibiendo el apoyo de empresarios y jóvenes juanguerrinos.
2: Así es, Wilson. Y bueno, ayer se recordó 40 años de ese gol que pasa a la historia, que hizo Diego Armando Maradona con su mano a los inventores del fútbol, a los ingleses, en el estadio Azteca, donde los los argentinos ganaron a los ingleses y no se van a olvidar nunca. Y cuando todavía estaba fresco en la memoria, no estaba todavía, como dicen, la herida cerrada, que hace 4 años se habían guerreado en las Malvinas.
1: Mientras que tenemos ya, señoras y señores, a los 8 equipos que a partir de este domingo 28 estarán jugando la liguilla final eliminatoria del campeonato original Master 2026.
2: Y ayer en la página de el Club ASA se ha oficializado ya las fechas de semifinales de esta edición 35, que llegue ya a su recta final del campeonato, la Champion Aracagua, como la de Europa, el miércoles 1 y el sábado 4 serán las semifinales, ¿no? Un día antes estaremos siendo condecorados en el Congreso.
1: Ajá, yo pensé que en Aracagua, sí, bien. Mientras que ya se han fijado las fechas de lo que va a ser, señoras y señores, la definición de la semifinal en cuanto a los equipos grandes, así entre comillas, Alianza Lima con Universitario se verán nuevamente las faldas, mientras que el Sporting Cristal estará con el Atlético Andahuaylas buscando también su participación en la recta final del campeonato del fútbol femenino.
2: Bueno, y por primera vez en la historia también, Wilson, amigos oyentes, vemos que en un mundial se suspende el partido por lluvia. Vez.
1: Sí, pues.
2: Sí. Ayer cuando jugaba Francia con Irak, se suspendió el partido casi dos
1: por
2: horas.
1: Tormenta.
2: Sí. Casi dos horas llovió fuerte en el estadio, bueno, en esa ciudad, en Filadelfia, y se tuvo que suspender, la gente se regresó y luego se volvió a jugar el segundo tiempo.
1: Ahí le goleó el equipo de
2: Mbappé
1: a el equipo de Irak, ¿no? ¿Ya? 3-0, ¿qué sería? Más adelante en la secuencia, ¿cómo es esto?
2: El bloque mundialista.
1: Ya, el Lucho sacó largazo, me dice, lindo es ese fondito musical que le pones. No sé si por burlarse o por otra cosa más.
2: Más mentiroso. Bueno, y
1: que,
2: el Mbappé y el Messi son los que están disputando quién va a salir goleador del mundial.
1: Ya, bueno.
2: El Messi ha hecho 5.
1: Ya es ahorita el máximo goleador de los mundiales.
2: Con 2 golcitos más le
1: por eso digo, ¿ya? Y ahí de vuelta van a sacar esa comparación. Si el Messi jugando hartos mundiales ha sido el goleador, ¿por qué el Mbappé, ¿no? No puede ser goleador jugando pocos mundiales.
2: Claro, el Mbappé todavía tiene para varios mundiales. El Messi este es su último. Uh-huh. Y en este mismo mundial puede superar el Mbappé.
1: Claro.
2: O sea, goles de este mundial, que ya tiene 5 el Messi y 4.
1: Ya le va a pasar.
2: 4 ya tiene el Mbappé.
1: Mientras que, para nuestra amargura, señoras y señores, esta noticia, ¿no? El IPD anunció millonaria inversión para mejorar el Estadio Mariano Melgar de Arequipa y de nuestro Coliseo Cerrado, mamá mía, no se acuerdan los representantes nacionales del IPD.
2: ¿Eh? Y como por ahí paso todos los días por Cedebor, no hay nada. No hay nada, señores. De lo que iban a inaugurar.
1: Era inaugurar un mentirito, ¿no?
2: Una mentirita.
1: Una gran.
2: Cada vez pone una cosita, quieren inaugurar. Qué tremendo engaño, muchachos. 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
1: Seguimos con más titulares. La Padula entrenó ya el día de ayer con Universitario de Deportes y en el Clausura será pues pieza fundamental del equipo crema. Esa vuelta está molestando al goleador Valera, ¿no? ¿Por qué le han traído a la Padula si lo tienen a él? Ya, pues son sencillamente egoísmos que los mismos jugadores pues tienen en una determinada institución deportiva.
2: Sí, pues. Y bueno, pronto van a rodar cabezas en estos clubes llamados grandes, los administradores.
1: Los sagrados.
2: Los administradores.
1: Sí, pues.
2: No están haciendo bien las cosas.
1: Metiendo la pata, definitivamente, ¿no?
2: No están haciendo bien las cosas. 8 de la mañana, amigos, con 16. Si usted quiere enviar algún saludo, quiere enviar algún Juane, ya de
1: repente
2: traiga nomás. O díganos de dónde nos vamos a recoger.
1: Ajá.
2: Y no nos hacemos problema. 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
1: Vamos ahora sí, señoras y señores, a nuestro departamento publicitario para esperar las llamadas de nuestros amigos que nos quieren juanear.
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1: 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Vamos, Lucho, con más mensajes publicitarios.
2: 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Nos vamos entonces a la hora y luego a la versión larga de las noticias, 8:32, la hora de Arroz Valle Tropical, super extra graneadito, y si quieres que tu Juan salga el doble de lo que estás preparando, hágalo con Arroz Río Branco. 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
1: Así es.
2: Vamos ahora sí a Wilson.
1: A la versión larga de nuestras informaciones, dándoles a conocer los resultados que se dieron el pasado viernes en el marco de los Juegos Nacionales Deportivos Laborales. Atención, por la Serie A se enfrentaron los equipos de fútbol Seis Damas del Drazam con la Dirección Regional de Transportes y Comunicaciones. Ganó el Drazam 3-0. ¿Qué significa Drazam? Dirección Regional de Agricultura de San Martín. Mientras que en el segundo partido por la Serie D, en fútbol 6 libre también, el representativo de Senasa le ganó 4-3 a Ministerio Público. Luego también en fútbol 6 libre, por la Serie D, la Universidad Nacional de San Martín le ganó 2-0 al Poder Judicial. Siguiendo siempre con el fútbol 6 libre, full beat como se le llama, el equipo de la SUNAT le goleó 4-0 a Electro Oriente. Y finalmente, por el grupo B, la Policía Nacional del Perú con el INPE empataron 2-2 en Fulvito Master. El día también sábado pasado se inició ya las competencias en fútbol en la Chancadora. Aquí los resultados: el equipo de el Instituto Superior Tecnológico Amazónico le ganó 4-0 a la Dirección Regional de Transportes y Comunicaciones. Esto es fútbol. Luego, por la Serie D, INPE le ganó 3-1 a Hospital 2-2 Tarapoto. Por la Serie D también, la Policía Nacional del Perú le ganó 3-1 a OGEPS BM. ¿Ya qué debe decir ahí? ¿Ya? Y también en el fútbol máster, finalmente, el equipo del Drazam, le empató 2-2 con el representativo de la SUNAT. Hoy continúan los partidos en cuanto a fulbito femenino y fulbito masculino se refiere. Aquí los partidos del día de hoy martes, ¿ya? Policía Nacional del Perú con el Hospital 2-2 Tarapoto. El equipo de la UGEL San Martín con el INPE de nuestra localidad. Este es fulbito libre, ¿ya? El primero ha sido fulbito femenino. Luego viene fulbito máster entre Electro Oriente con Poder Judicial, fulbito libre hacia Anor con el representativo del Instituto Superior Tecnológico Amazónico, y finalmente fulbito máster, el equipo del Proyecto Especial estará enfrentándose a la Universidad Nacional de San Martín. Seguimos, amigas y amigos, con la información deportiva, gracias al organizador de estas competencias deportivas, el profesor Trigoso Saldaña, por, bueno, hacer ese trabajo de hacer las notas de prensa. ¿Y qué más queremos nosotros? Lindo, ya empezamos a leer lo que está hechito. Son las 8:38. Seguimos, amigas y amigos, con la información deportiva en los 107.5 de Radio Caricia.
2: Bueno, y esta semana por el feriado de del Día del Padre, que fue el día domingo y que se prolonga por esto de la fiesta de San Juan, y ahí nomás se viene San Pedro y San Pablo, para los que viven Huascas, ¿no? Medio de entre Pisco y Nazca, echándole todos los días, y no es para menos, pues estas fiestas patronales tienen ya sus fechas, y la gente lo celebra, no tiene nada que ver el momento económico, igual ya se van preparando con anticipación, y entonces si en Tarapoto ya no hay nada de diversión, se van por los alrededores, y no están lejos los lugares donde celebran estas fiestas. San Antonio y San Pedro, por ejemplo, es un lugar cerca, casi turístico, y toda esta semana va a tener visitantes de toda la Haya, Wilson. Entonces, hecho el análisis de que futbolísticamente no va a ser muy rentable en la parte comercial, ni tampoco va a ser auspicioso en la parte deportiva, porque todos los jugadores, quieras o no, comen, toman, bailan. Entonces hay un desgaste físicamente, mentalmente, económicamente, y llegamos ya a lo sexualmente. Por esas consideraciones es que la comisión organizadora de la Champions Aracagua no ha creído conveniente no programar esta semana las fechas de semifinales. Recién se va a jugar los partidos de ida, porque ya son 4 los equipos que quedan. Están quedando Alegría Abogados, Osos Van, está quedando Chris y Alex, está quedando First Odontología Sin Dolor. Ya he hecho las llaves, que ya les vamos a mencionar. Se va a jugar entonces los partidos de ida el otro mes, el miércoles 1 de julio.
8: Salazar.
2: El miércoles 1 de julio. Y los partidos de vuelta van a ser ida y vuelta. Se van a jugar el día sábado 4. Para que tengan opciones de que si en el partido de ida no ganas o te meten un gol, y por una mala noche, por alguna cosa que no ha salido como has planificado, entonces tienes opción todavía a clasificar si le ganas, si remontas ese score en el partido de vuelta, igualito como se hace en Europa. Y ya ha caído esta idea muy bien en los 4 equipos que están peleándose, o están, como se dicen,
8: con aspiraciones
2: llegando pues hasta las instancias finales, y eso también le gusta al público, porque el público va a ver 2 semifinales espectaculares. ¿Cómo se han hecho las llaves? ¿Quién con quién se va a enfrentar? El miércoles 1 de julio, próximo mes, Alegría Abogados, en el primer partido de la primera semifinal, va a enfrentarse a Oso Van. Y en el segundo partido de la otra llave, en estas semifinales, Chris y Alex se enfrentan a First Odontología Sin Dolor. Ya, ahí están entonces. Y en ese mismo orden de cosas, como se juegan los partidos de ida, se van a jugar los partidos de vuelta el sábado 4 de julio. Alegría Abogados con Oso Van y Chris y Alex con First Odontología Sin Dolor. Ahí está. En esta semifinal, los goles se cuentan. Si tú me ganas 2-0 y yo te gano 3-0, yo soy el que paso. Y si hay igualdad de puntos, igualdad de goles en el partido de vuelta, se van a tiempo de alargue y si el empate persiste, se van a la definición de penales. Si ahí ya no se pueden ganar,
1: ya no fastidia.
2: Se agarran a tingotes ya. Perfecto. Se agarran a tingotes.
1: Seguimos, amigas y amigos.
2: ¿Cuánto de tiempo se va a jugar? Ya se enfrentan, va a ser 15, Wilson.
1: Ajá.
2: Va a ser 20. Ajá. 20 ya va a ser. Y se va a jugar en el mismo horario que se ha venido jugando, a las 9 en punto de la noche.
1: Perfecto,
2: de la mañana. Y un poquito más, pues, ¿no? Un poquito
1: ya,
2: más.
1: Entonces ahí están ya las llaves respectivas para las semifinales del campeonato de Fulvito Manuel Aracagua. Aracagua, que hace muchísimos años se está realizando y que este Lucho Grandes le ha determinado champion.
2: Champion.
1: Seguimos.
2: ¿Y la final?
1: ¿Cuánto te pagas por nominación?
2: Nada.
1: Seguimos, sí. Amigas y amigos, con la información deportiva, hablando de semifinales. También se han estructurado ya las llaves respectivas de lo que va a ser la semifinal en cuanto al fútbol femenino se refiere. En la primera semifinal que se va a jugar este sábado 27, el Alianza Lima, en el estadio de Cholo Sotil, estará enfrentándose a su clásico rival Universitario de Deportes. O sea, nuevamente, ya no tienen arte los equipos, se van a enfrentar a Alianza Lima con Universitario el sábado 27 a partir de la 1 de la tarde. El otro clásico, la otra semifinal será el domingo 28 a partir de las 3 y 15 de la tarde en el estadio Alberto Gallardo, entre Sporting Cristal con el Atlético Andahuaylas. El equipo del Cristal, bueno, es el favorito, ¿no? Y al final van a ver la misma situación de antes, de hace años atrás, ya me tienen podrido también, van a estar disputando el título en la Alianza con Universitario, ¿ya? Ojalá que este Atlético Andahuaylas se dé la sorpresa y de esa manera llegue a la recta final, a la definición del título del fútbol femenino. Apertura, lógicamente, título apertura. Seguimos, amigas y amigos, con la información deportiva, cuando estamos ya por las 8 de la mañana con 46 minutos en Momento Deportivo.
2: Bueno, y se ha cumplido, Paul Wilson, 40 años el día de ayer de lo que Diego, el malogrado. Malogrado, pues, porque ya, pues, todo su cuerpo se ha hecho materia prima ya, ¿no? Se ha hecho tierra. El malogrado Diego Armando Maradona le hiciera un gol con la mano a los ingleses, pero para luego hacerles un gol llevándoles desde la mitad de la cancha, descontando a tres adversarios, a los tres que han salido intentando quitar la pelota, les superó con esa cintura que tenía y esa rapidez, porque tenía una zurda
9: envidiable,
2: ¿no? Y luego también para descontarle, pues, al arquero, porque el arquero sale, curiosamente la jugada se da por el lado derecho. Por la derecha va esmando, él es zurdo y no sé cómo, pues, roba una pelota en su propia cancha, casi a la mitad de casi a la línea, ¿no? A la línea media. Quita esa pelota, le lleva uno, viene.

0: la mano de Dios, y por eso estos ingleses están quedado más amargos que la verbena, más cuando recién era cuatro años lo que Inglaterra había invadido, pues, las Malvinas, en donde también hemos ido a comprar pleito ajeno. Perú ha mandado a sus pilotos de Mirage. En ese tiempo esos aviones de Mirage eran buenos, no lo que hay ahora.
1: Comprado.
0: Sale, dice, en vuelo de prueba y ya no vuelve, ¿no? Ya no vuelve ni el piloto ni el avión. Entonces, ayer 22 se ha cumplido 40 años. 40 años de lo que ha hecho eso don Diego Armando Maradona. Este Maradona, y hablando ya de Maradona, te quisiera preguntar, Wilson, ¿Maradona ya consumía droga antes de ir a jugar en el Nápoles?
1: No, eso sí no sé, Lucho. De ya. Repente me querés, yo sí
0: digo, te puedo...
1: como está muerto, ya no te querés.
0: Porque, sí, ya era un consumidor, pues. Entonces, los argentinos van a decir, y ya era un consumidor. ¿Y quiénes le han metido en esa maldita droga? Los de su alrededor. Ellos son los que le vivían, le hacían acabar su... Vivían no, de su plata. No,
1: ¿no? Acaba su plata nunca.
0: Vivían de su plata. Y en Nápoles, ya cuando jugaba, sí, era un consumidor de la...
1: De primera ya.
0: Uh-huh. Y cuando se va al Mundial, porque en el Nápoles y el AC Milan eran los clásicos en Italia. En el Milan estaba pues el Ruud Gullit, el holandés, que desgraciadamente nunca no jugó un Mundial, ni Van Basten, ni Rijkaard, que son los jugadores referentes que tenían en esa época Holanda. El fútbol holandés.
1: Ahora Países Bajos.
0: Sí, ahora Países Bajos. Entonces, cuando Argentina clasifica al Mundial de los Estados Unidos, ¿no? Sin ganarle a Perú, y luego incluso de chupar 5-0 en su propia cancha ante Colombia, porque Colombia se decía de que iba a ser la campeona del mundo. Estados Unidos le condiciona a la Argentina, le dice, mira, Maradona no puede entrar acá al país porque acá las reglas son claras sobre lo que con personas que consumen droga. Y entonces Argentina dice, entonces si Maradona no va a poder ir a este mundial, nosotros no asistimos. También pone, sí, la FIFA ya aboga por Maradona. Y entonces Estados Unidos le dicen, ya, entonces vamos a hacer lo siguiente, ya no, si Argentina sigue clasificándose hasta la final, Maradona podría llegar hasta cuartos. En cuartos de final vemos en la televisión que entra una enfermera, sí, de buen peso.
1: Al toque agarrarle Maradona.
0: De buen peso, y entonces dice, ¿no?, que ha salido sorteado. Cuando ya faltaba pocos minutos para terminar el partido. Se hacía pues los llamados sorteos para el antidoping. Uh-huh. Total, él ya estaba ya elegido desde antes que vayan al mundial, que no iba.
1: Y le detectaron, ¿no?
0: Sí, pues.
1: Le detectaron esta maldita droga.
0: Pucha,
1: en
0: estaba,
1: su sangre.
0: Toda su sangre estaba ya, como dicen, toda su sangre estaba penetrada de esa maldita droga.
1: De esa manera, ¿no? Pues Argentina solamente llegó, ¿no? Hasta,
0: y eso lo que cuartos. Le pasó a Maradona no le está pasando a Messi. Messi sí se cuida quiénes son sus amigos,
1: sí,
0: y hasta dónde pueden ser sus amigos, no que me vas a invitar a fumar, no, a consumir, pues. Nada de eso, ¿no? Los argentinos deben tener muy en claro de que si Maradona no hubiera llegado a ser un consumidor, estaría todavía vivo y no hubiera muerto en esas condiciones. Yo quiero llorar ya. 8:50, la hora de arroz Valle Tropical, super extra graneadito para tu Juane en esta fiesta. 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
1: Está rematando. Sí. El...
0: Ahí le dice nomás que don Vidal Peralta está ordenando que me descuenten 10 soles. 10 soles ya sirve para algo ya. Ya, vayan ahorita mismo.
1: Seguimos, amigas y amigos, con la información deportiva en los 107.5 de Radio Caris. Para nuestra amargura, fundamentalmente de los que estamos viendo cómo se deteriora diariamente el Coliseo Cerrado, una bofetada para todos los sanmartinenses, debido a que, bueno, hacemos un corte, vamos, Lucho.
0: Sí, hacemos un corte y agradecemos la gentileza de darnos su tiempo. El profesor Juan Cabrera Vázquez en línea desde la ciudad de Moyobamba. Sabemos que él también apoya hacer el Juan en su casa y un poco más, ya casi no nos atiende. Profe, buen día, gracias por atendernos. Cuéntenos, todo saneado. ¿Hay algún equipo que todavía no se ha puesto a derecho? Porque los plazos hay que cumplir para participar, para empezar esta departamental. Bienvenido al momento del partido.
2: Muy buenos días, y aprovechando un momentito, digamos, ¿no? Recién estoy trayendo los bijaos ya para los panes.
0: Sí, pues. Ese huira bijao.
2: Sí, amigo, estamos en estas coordinaciones con los delegados de los equipos. Ya están advertidos que hasta el jueves es el último día para ponerse al día. Sí están ya, poniendo, digamos, todos, digamos, al día los equipos. Estamos constantemente coordinando y creo que va a ser muy eficiente su participación desde la primera fecha.
0: Sí, y creo que, si bien es cierto, estas fiestas nos distraen, pero estamos seguros que todos están preparando y no van a estar haciendo gastos de refuerzo, pues, para que dejan de participar por descuidar lo que es la parte administrativa, ¿no? En eso creo que no creo, reitero, se pueda fallar. Aún siendo ya una costumbre de esperar el último momento, seguramente lo van a hacer de todas maneras al término del plazo. Profe, este tema del trato con los periodistas, con los circulistas, cada departamental es autónoma, ¿verdad? Que ya lo maneja de acuerdo a las coordinaciones para las acreditaciones, pero evitando de que en algún partido de vuelta no estén diciendo de que si no pagas no entres. Ese ya pues sería irnos, como dicen, ya a un extremo, ¿verdad?
2: No, la cuestión es de que se nos ha enviado una comunicación a nivel departamental. Sin embargo, hay algunas situaciones como casuísticas, ¿no? Medios de comunicación que van a estar en dos partes, por decir, se lo está acreditando de acuerdo a lo que más o menos hay un acuerdo, para la redundancia, con los equipos. Uh-huh. Porque los equipos son los perjudicados si es que hay transmisión directa, pues.
0: Sí.
2: Entonces eso hay que coordinar con los equipos y esto le llevemos
0: a un término camino, medio.
2: ¿No? Claro.
0: Que no perjudique a las partes, ¿no?
2: Sí, pues estamos coordinando previamente esta situación para que no ocurra ninguna sospecha, digamos, contra la liga departamental, que estamos aprovechando un montón de cosas. Sí. Saca, pues. Sí, sí. No es pues así, ¿no? El asunto es de que la coordinación debe haber con el equipo, y varios me están diciendo, sí, hay una coordinación para que tenga esa facilidad los medios de comunicación.
0: Sí, sí, y creo que las ligas provinciales están, como dicen, las puertas abiertas para recibir todo lo que es la documentación de gestión que se haga a nivel de círculo y luego por su parte dar el visto bueno y llevar, como se dice, la fiesta en paz, toda vez de que el periodismo cumple una labor importante de promover, claro, promocionar estos partidos que requieren pues tener difusión y llegar al éxito económico, aunque no al 100% de parte de los equipos participantes. Profe, ¿El solamente el domingo hay partidos o hay algún partido que se adelanta?
2: No hay ningún lugar que se haya variado para esa fecha. El 28 empieza en todos los sitios. Hay situaciones que se dan, por ejemplo, con las canchas, ¿no? Llámese, por ejemplo, en Zaposó, de repente va a jugar CNI y hay que cambiar. En Tarapoto también, en caso de Bellavista también hay otro percance en cuanto a la cancha, ¿no? Carhuapón escoge pues el colegio y la provincial está en tratativas con el IPD. El IPD no reúne condiciones, que el otro, hay una serie de cosas, hermano, sí, que hay que tratarlo con pinzas y que todo salga bien. Pues hay otras situaciones también que se están dando, ¿no? Porque la cuestión de trámites para los permisos en cuanto a la seguridad, se ha hecho ya con anticipación ante la prefectura de acá de Moyobamba, con su sede en Moyobamba, para que ellos a la vez hagan ya transmitan, digamos, a las ligas provinciales, a las subprefecturas para sus trámites respectivos, y en eso pues ellos son los responsables. Estoy haciendo seguimiento constante. Hoy también voy a ir a la prefectura, si ya están hechas, a las subprefecturas también, hacer las coordinaciones respectivas para el tema de seguridad.
0: El estadio de Tarapoto ya estaría quedando libre a partir de este fin de mes, toda vez de que, si es que el Unión Comercio no logra ganar en Lima al Cristal, que es uno de los del grupo G en el torneo Copa Caliente, y hasta ahí nomás llegaría su participación, igual que del CNI, que ya lo ve realmente difícil, porque con un partido ganado no vas a avanzar. Entonces estaría quedando el estadio libre, disponible para cualquiera de los dos representantes de la provincia, lo puede utilizar dependiendo si está en las posibilidades económicas.
2: Eso sí, también, pues la situación económica es muy terrible para utilizar el estadio, porque está considerado para el tema de profesional, pues. Y eso hace, pues, ¿no?, de que los clubes que están participando, caramba, le ven pues muy muy fuerte, digamos, los pagos, ¿no? Y ojalá que esto se llegue, digamos, a un buen acuerdo y que el Carlos Vidaurre, pues, caramba, sea un escenario importante, sí, para ellos.
0: Sí, en esta fecha, en esta fase que es el ida y vuelta, de acuerdo a las llaves que se ha establecido, todos los subcampeones y empiezan siendo locales, ¿no, profe? O hay
2: sí, claro, se ha estimado así. Todo está en regla para que nadie hable mal, digamos, ¿no? Todo está hecho ya porque mediante la reunión se ha hecho conocer y todo está, ya como digo, va a ser de local primero los subcampeones. Y luego de los 18 van a quedar 16, de los 16 pues jugará el 16 con el 1, el 15 sí, con el 2, y así sucesivamente. Nadie no está, digamos, viendo con quién va a jugar, ahí es la suerte.
0: Profe, los periodistas deportivos que estamos acreditados a nuestra matriz, que tenemos el carné oficial, tenemos ingreso libre aun cuando de repente no estamos en ningún programa, porque vamos a ver pues un partido para analizar, ¿no? Para analizar el partido y todo eso. El tema creo que va más para los que entran a trabajar grabando, o sea, para el Face, o sea, para imágenes. Creo que ahí es donde encuentran de repente alguna dificultad los clubes en aceptar de que los partidos se transmiten por video, porque por radio no hay ningún inconveniente. Eso lo manejamos desde la Liga 1. Los que trabajamos para radio no tenemos impedimento, eso lo dice muy claro las disposiciones de la federación, pero para temas ya de video, audio, imágenes en muerto, ahí es donde se debemos entrar, como dicen, pues a una especie de negociación, ¿no? Porque
2: claro, sí, es necesario ver, sí, esta situación, ¿no? El círculo de periodistas, lógicamente, pues es oficial, es el tema de acreditación, entran libremente, ¿no? Con el carnet de, pero hay unas situaciones, hermano. Si usted no haya ocurrido, por ejemplo, en Tarapoto, pero hay hasta niños con 15 años que tienen acreditación. No sé de dónde sacarán, sí, esa acreditación. Sí. Eso, pues,
0: no sé.
2: No hacen labor periodística, solamente utilizan ese carnet para ingresar libremente, ¿no? Y yo creo que eso también, pues, hay que ver, a los equipos se los perjudica, pues, económicamente, ¿no?
0: Claro, tiene razón.
2: Claro, la dirigencia, por ejemplo, del ciclo de periodistas, pues, deben agendar o deben dar esos respectivos canales a los que realmente hacen periodismo.
0: Sí. Y tiene razón, porque hay muchos que hacen labor periodística, no son periodistas, han aparecido con esto del Face, ¿no? Y bueno, entran y quieren, dice, tienen una página, tienen por ahí sus secuencias. No, de verdad que se debe hacer respetar a los que tienen carnet de circo. El resto se tendrá que ver cómo ingresa, pues, si va, si lo permite o no lo permite, ¿no? O sea, porque tiene que haber diferencia de todas maneras. No nos pueden poner en el mismo saco y en el mismo trato a todos. Profe, te agradezco bastante por el tiempo.
2: Ya, compita, cualquier momento estamos para aclarar algunas situaciones. Sí, muchas gracias también por esa entrevista.
0: Si te sobra por ahí un guanecito con ese Wira Bijao, nosotros no nos hacemos. Gracias, profe.
2: Gracias. Muchas gracias.
0: Éxito siempre en la agua.
1: Ahí está, entonces, ahora sí, me abstengo de decir que van a ser local los campeones. ¿Por qué? Porque el mismo presidente de la departamental, Liga Departamental de Fútbol, está manifestando de que los subcampeones serán locales en los partidos de ida.
0: Así que vamos diciendo ya a la re, que nos haga, pues, una cabina, no sé, como para esperar Picuro.
1: Ya, entonces, la situación, entonces, el Oriente va a recibir a su rival de turno el próximo domingo, ¿no? En el estadio de
0: Barcelona.
1: El estadio de Juan Guerra.
0: Sí, pero no, a ese Barcelona no puede.
1: Barcelona.
0: Barcelona. Vamos mirando quiénes. ¿Quiénes son estos benditos?
1: Vamos entonces con lo que va a ser fundamentalmente la zona centro, ¿no?
0: Sí.
1: En equipo en Juan Guerra, entonces, el Oriente Juan Guerra estará recibiendo
0: el subcampeón de la provincia.
1: La visita de Barcelona con el Yambal. Ya, luego en el Dorado, Santa Marta recibe a el Oriente Tarapoto de Cacatachi, y en Picota, el Unión Picota estará recibiendo, lo que tengo en mi talón, al Sport Waha.
0: Sí.
1: Ya, listo. Ya. Entonces, ya en la zona norte, pues, los que estaba promocionando yo como locales, va a ser, como he dicho tú ayer, Lucho, da la vuelta nomás a tu loro y listo, problema solucionado. En tal sentido, la señora presidenta de la Liga Digital de Juan Guerra, doña Redelinda, nos decía, ¿no?, en mi WhatsApp, terquito eres, profesor, me dice, terquito, no te quito, sino terquito. No quiero creer. Bueno, seguimos, amigas y amigos, con la, por eso hay que averiguarlo, seguimos con la información deportiva.
0: Pero y en Lamas, pues, ese partidazo este domingo, qué tal regalo para los hinchas de todas las provincias que deben apoyar no solamente al campeón, sino al subcampeón. Los dos han hecho muy fuerte inversión, buenas contrataciones en temas de refuerzos, y eso cuesta, pues. Eso cuesta. El día que juega el Unión Pamasto, el día que juega ya el partido de vuelta con el equipo que va a ir a visitar en Lamas, hay que apoyar al Unión Pamasto. Pero esta fecha, el subcampeón es local, el Real Madrid, que le va a esperar a ese Ribata. Al Ribata, ¿qué es ahí? Valores y talentos.
1: Sí, sí, sí. Valores y talentos de Rioja.
0: Sí, Rioja, valores y talentos, ahí está. Uh-huh. Ese equipo, no, ese equipo o ese club tampoco no ha clasificado.
1: Es campeón de Rioja, sí, ¿no?
0: Es el campeón, señores. Y va a venir a jugar en un escenario que también ya está considerado que califica para el fútbol profesional. Solamente falta que se adecue algunas cositas y ya. Lamas también ya tendría fútbol profesional, aunque sea prestan su estadio, ¿no? Alquilan su estadio. aunque no tenga equipo en las profesionales, igual que nosotros no tenemos equipo en las profesionales, ¿sí? Estamos tirando pana también con esfuerzo ajeno.
1: Hablando de profesional, entre comillas, el día de ayer justamente terminó ya la Liga 3 en el estadio de el IPD, que ahora es administrado por el municipio de Rioja, o de Nueva Cajamarca. El Deportivo Ucrania le ganó al rival de turno, a ¿cómo se llama este equipo de Santo Domingo, creo, ¿no? Entonces le ganó 3-0 y de esta manera los dos equipos que vienen participando en la Liga 3, el Tahuixco, así como también el Ucrania, han ganado pues sus compromisos por 3 goles el día del viernes, del día sábado, domingo, ¿no? Domingo y ayer lunes. Nuestras felicitaciones a estos muchachos y ojalá pues no tengan inconvenientes y que el público siga asistiendo a presenciarlos. Son las 9 de la mañana con 14 minutos, la hora en todo el Perú. Seguimos, amigas y amigos, con la información deportiva en los 107.5 de Radio Cali.
0: Sí, bueno, y cuando hablábamos de los periodistas deportivos, vamos a recibir una condecoración, Wilson, en el Congreso el próximo sábado 4. Ya. Y cuando ya estamos condecorados, te vamos a pasar la foto para que lo publiques.
1: ¿Cuánto hay?
0: Y para que creas, pues.
1: Yo no creo a veces.
0: Porque a veces no nos quieres creer. O nos crees ya cuando recién suceden los hechos. Ajá. Entonces.
1: Cuando se hacen realidad.
0: Sí, cuando se hacen realidad. No sé qué pretendes. No sé qué pretende este Congreso. Nos quieren, creer, comprar nuestra pluma, creo.
1: Es cuesta.
0: Las 9:07, atención, hasta el momento nadie ha llamado.
1: Tío,
0: diciendo, no, profe, aquí estoy haciendo un Juancito más para invitarte. ¿Qué pasa? ¿Qué pasa, así que hay que tomar nuestras precauciones, Luis. Sí, hay que tomar nuestras precauciones.
1: Seguimos con la información.
0: Pero les decimos de que si usted en su casa prepara harto Juan, y no va a acabar su Juanes ni comiendo todo el día, ni hasta el día siguiente, invite, regale a alguna señora, así que tiene ahí sus hijitos, que no tiene, pues, ¿no? Cómo preparar un Juanes, porque sí, este bendito es potaje de comer Juanes,
1: un trabajo
0: y que
1: tremendo.
0: Es una costumbre de reunirse con la familia y ir a comer en el río, porque en el río es donde a Jesús le ha bautizado el apóstol Juan, que por eso lo considera Jesucristo su, ¿no?, al mejor apóstol Juan. Uh-huh. Aunque hablando ya de el mundo católico, Judas era el que más le amaba a Jesús, pero le dijo, pues tú me tienes que traicionar porque esa es una orden que yo te estoy dando, hombre. Caramba. Y entonces lloró Judas por ese orden que le dio, y cuando sucedió los hechos, nadie le iba a entender de qué cosa lo que ha sucedido, y entonces tomó la decisión de suicidarse, ahorcándose. ¿Ya? Es un pasaje de la Biblia que también estoy escribiendo ya, el Tercer Testamento.
1: Ya, y que muy pronto tendrá su columna, la Biblia y su combo. Son una.
0: Porque están pidiendo también la secuencia Luchito y Pepito.
1: Pepito. Sí. Bien, va a ver ya tú.
0: Entonces, presente ya el bloque mundialista.
1: Amigas y amigos, en Momento Deportivo le presentamos. ¿Cómo se llama tu columna, Lucho?
0: ¿Ah?
1: ¿Cómo se llama?
0: El bloque mundialista.
1: El bloque mundialista. Sí. Aquí está su fondito musical que le gusta a Lucho. ¡Vamos, Lucho!
0: Sí. Bueno, se está jugando ya casi en la mayoría de los grupos la fecha 2. Y ya algunos, al sacar triunfos en 2 partidos, porque esta fase es tan corta que solamente se juega 3, ya con 2 triunfos ya estás en octavos, en los 16avos, porque van a quedar 32 equipos, ¿no? Hecho las llaves, entonces son 16 llaves. La Argentina, ayer con 2 goles de Messi, primero falló un penal que no le han hecho ni a él siquiera, sino a Lautaro Martínez, le ha dado pues esas peleas, esas penas. Ya patea tú, Messi, para que seas el goleador. Ya después ya tú sabes cómo es. Total, no le hace. No le hace el penal. Le pateó y la pelota se fue afuera, pero también el arquero estaba muy atento, que adivinó por el lado que le va a mandar esa pelota, ¿no? Se pierde. Entonces, si marcaba ese gol, ya se hubiera dicho de que Argentina o Messi le ganó 3-0 a Austria. 2-0 entonces fue el resultado del partido que se ha jugado a las 12 del día. Francia se jugaba un parte del casi todo el, bueno, la lluvia empezó cuando ya estaba casi por terminar el primer tiempo. En Filadelfia, Estados Unidos le ganaba a Francia 1-0 con gol de Mbappé. Luego viene una lluvia, después de esa lluvia, tormentas eléctricas, y el protocolo dice en un mundial que si hay estos fenómenos se tiene que suspender hasta que pase todo lo que es tormenta eléctrica, no la lluvia. Si ya no hay tormentas eléctricas, o sea, rayos, porque en Estados Unidos si son esos rayos, son como que a ti te agarraría calambre en tu pierna por todos lados, ¿ya? Casi 2 horas tuvo que esperarse para que recién se reanude el segundo tiempo. En el segundo tiempo hicieron 2 goles más, otro gol más de Mbappé, y finalmente fue 3-0 a la selección de Irak. En Noruega, con su mejor actuación ayer de este pelón del gringo Haaland, le ganó 3-2 a Senegal en un gran partido que los senegaleses reaccionaron ya casi para finalizar demasiado tarde. Jordania cayó 1-2 ante Argelia, y eso fue la jornada del día de ayer. Para el día de hoy, Portugal con el 0-7 que todavía no brilla, va a enfrentar a Uzbekistán. Uzbekistán, si bien es cierto, no tiene nada que hacer, pero en el fútbol cualquier cosa puede pasar. Vamos a ver si aprovecha las debilidades del rival de hoy, la selección portuguesa, y suma ya siquiera su golcito el Cristiano Ronaldo. Inglaterra con Ghana, un partido que también no lo va a hacer fácil. Tiene pues Inglaterra a Harry Kane, que yo no le creo, pero lo consideran el mejor 9 del mundial, ¿no? Aun cuando ya está también en el clímax de su carrera. Panamá con Croacia a las 6 de la tarde, y luego para cerrar la jornada, todos somos Colombia, ¿no? ante la República de Congo. Congo son los que bailan la conga, ¿no? Colombia con cumbia y los del Congo con conga. Conga, la conga. Bonito partido, y nos, por momentos se van a confundir quiénes son los de Congo o los colombianos se van a parecer a los de Congo. Porque casi después del James Rodríguez y Díaz, que se cree también otro chambón porque le hacen creer, no, casi toda la selección de Colombia es de raza negra. Así que eso es lo que va a suceder hoy día en una fecha más de la fase de grupo. Neymar ya está casi listo, dice, para reaparecer. Ya en este mundial hay expectativa, ahora le llaman el rey, no sé por qué. También quieren vender sus pan los brasileros, y lo va a hacer entonces ante Escocia, pero el día de mañana juega, ¿no? El día de mañana juega Brasil, y vamos a ver si de verdad está bien o simplemente entra y se recrudece la lesión y adiós mundo. Lo cierto es que en Brasil han dejado gente mejor que Neymar. No me convence.
1: No facturan, pues no.
0: No me convence esa selección.
1: Sí.
0: No me convence. Se han llevado, por ejemplo, al Paqueya. Al Paqueya.
1: Paquetá.
0: Hay jugadores que de ver no deberían estar. Igual que en la Argentina, por ejemplo, casi se ha hecho una selección de Messi, casi todo su argolle de Messi. Ese de Paul, creo, si se va al baño el Messi, él también va por atrás. Sale el Messi a la cancha, él también sale. O sea, no puede salir detrás de otro jugador si no es el Messi. Detrás del Messi, ese de Paul, que le ha llevado pues a ganar su platita en el Inter de Miami, ¿no?
1: Uh-huh.
0: Así que por ahí, por ese lado, pues es su carreta. Y vamos a ver cómo le va entonces a Neymar Junior, que ya tiene que demostrar que valió la pena su convocatoria.
1: Así es.
0: Así que esto es todo lo que sucede en el Mundial, y todavía no aparecen las nuevas estrellas que esperamos que ya en semifinales o de repente en los 16avos aparecen por ahí algún jugador que de verdad dentro de esos menores tienen que aparecer, ¿no?
1: Sí.
0: Ese Yamil Yamal ahí no pasa nada
1: todavía,
0: y estos viejos intentan brillar, ya no es igual y ya queda demostrado que Ronaldo tampoco ya no está.
1: Sí, pues.
0: Sí, así que lo han llevado solamente por nombre ya.
1: Definitivamente.
0: Por nombre.
1: De esta manera, amigas y amigos, hemos presentado nuestra secuencia, el Mundial de Fútbol 2026, con el Lucho Grande. Le gusta, dice.
0: Vamos a ponerle una mosquita nosotros, un rock vamos a buscar, un rock, porque casi en todos los estadios donde se está jugando el Mundial ponen rock. Bueno, rock, pero rock de esos, bueno, pues no, esos rock bolos paran cantando acá en esos.
1: Sin saber inglés.
0: Esas bandas.
1: Seguimos, amigas y amigos, con la información, gracias a Recreo La Pupura. 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Seguimos con las últimas, el Lucho, del quehacer deportivo.
0: Así
1: el
0: es.
1: Momento deportivo.
0: Invitándoles a las fiestas de San Pedro, 27, 28 y 29. Va a estar por ahí el 28 una orquesta que viene de Piura, Wilson, el Corazón Sensual. Y el 29 va a estar el grupo Nitzer de Picota. Tocan de todo, dice, hasta Incordis tocan, claro. Madre. Así que por ahí está la comelona, el piqueo, ¿no? Piqueo, de verdad. Chancho, de esos que crían pues con yuca, con caña, maíz. Ese sapino con su sal, ¿qué no va a hacer rico ese chanchito? Es que te va a hacer daño. Eso es lo que viene de acá, de su granja, de Miguel Santillán, ese nonónico. Olor a pescado, ¿sabes? 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Ayer han hecho este sorteo de arroz. Han regalado arroz en la plaza de Tarapoto Wilson.
1: ¿Sí?
0: Han regalado a la gente arroz Río Branco para que no hagan esté su faltando sus arroz. Con un kilo de arroz, lo que haces, 12 juanes. Ajá. 12 juanes, porque es arroz rompe olla, pues, de Río Branco. ¿Ya? 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Ellos hacen todos sus panes que entregan a los pasantes de fiestas patronales. Así que como va a venir de aquí una racha de fiestas, ya, así que ya saben a dónde recurrir para que no estén entregando ya pan crudo que nadie quiere comer. Ya vete ahí a panadería Don Pancho. Ahí está Wheeler, el sucesor de su padre, que ha aprendido todos los secretos de la panificación. Bueno, en esta recta final, Wilson, creo que ya no nos queda más tiempo. Saludar al Tahití Juini, que hoy día ha dicho, no voy a ir a chambear, mejor voy a estar por donde vamos a hacer los juanes, ayudando ahí. Dice, tiene una quena, que no sé dónde encontrar quena, dice, tocando quena, dice, poniéndole pues ese ambiente típico. Y el Tahití Junito va a tocar esos tambores, didin, didin, didin, didin, didin, didin, y él tocando quena, atizando esa candela. Por ahí, por el Huayco, cerca al mercado 3, ahí donde la casa de su mamá política, de su suegra, la mamá de Manolita. Para cuando la Manolita le dice, Diómedes, vete, trae aceituna, Diómedes, falta culantro, el agilito. Cómo le gusta a este muchacho, lo vive realmente esta fiesta de San Juan. Sí. Ya, así que, y de paso tiene leña, si te falta leña, Wilson, que, sí, ha tumbado un árbol, ha hecho secar de ahí, le ha hecho leña. Okay. A un árbol le ha hecho leña ahí por chaje del tío Dios. Bueno, hoy sí, de verdad, me toca tener que decir a mi mamita que gracias a ella, todos los fiestas de San Juan como un rico Juan, ¿no? Gracias también al trabajo de mi esposa, porque me ha sabido captar. Primero ha visto ella cómo se hace. Ahora ya lo hace igual que mi mamá ya. Su secreto de su Juanes, que uno se puede comer a usted 3 Juanes al hilo y no te atoras. Y sigues queriendo más y más y más.
1: Bueno, hay que ponerlo, yo tengo que atizar mi candela para hacer el Juan.
0: Sí, hoy es su cumpleaños de mi mamá, pero ya está en el cielo. Lo vamos a celebrar mañana con una sopa.
1: Saludos sí. Al cielo a tu mamá.
0: Sí, saludos al cielo a mi mamá. Vamos a ir a chambear mañana en su tumba. La humedad ya vos la ha hecho.
1: Ya va.
0: Sí, no sé.
1: Le derribado su cruz.
0: No, o sea, se ha hundido un poquito el nicho y mañana vamos a, con ingeniería líquida, vamos a arreglar. Presente el chistecito, Wilson.
1: Por cortesía, amigas y amigos del grupo Tahití Juini, el flautista de San Juan, les presentamos nuestro chistecito del día. Vamos, Lucho.
0: Dice, llega pues una chica a la medianoche a su casa, a casi a las 11 de la noche, dice, una, ven lo que llega con un motocar y bajan una tele. Le dice, su mamá le dice, hija, ¿qué? ¿Dónde se compró esa tele? No mames, le dice, gana de una rifa. Ah, qué lindo. Ahora sí vamos a ver nuestra tele. Ya. Sí, a colores ya. A mitad de semana ha vuelto otra vez, casi a la misma hora, viene a aparecer con una camioneta, una refrigeradora. Hija, le dice, ¿y dónde has ganado esa? ¿Dónde has comprado? He ganado otra vez, mami, le dice.
1: Rifa.
0: He ganado de una rifa, le dice. Pucha, Dios está con nosotros, hija, le dice. El día sábado ya le escucha lo que está duchándose como a las 6 de la tarde ya. y su mamá de su cocina le dice, hija, lávate bien el talonario de esa rifa, necesitamos una cocina.
1: También, amigas y amigos, muchísimas gracias. Pasado mañana jueves estaremos reencontrándonos nuevamente. Pórtense bien, cuiden a sus niños si es que asisten a los
0: eso sí es importante.
1: A las orillas de los ríos. Y por favor, los que conducen, por favor, lo hagan con tranquilidad.
0: No conduzcan como locos.
1: Sí, ese es el problema.
0: Ni tampoco vayan al río y después se olvidan de sus hijos. Después, cuando ya no les ven, mi hijo no les has visto. Ya cuando está quien llegara, Juan Guerra ha zumbado ya de la presidenta ya, de Juan Guerra.
1: De doña Retelín. Sí. Gracias, amigas. Gracias, amigos. Pórtense bien hasta pasado mañana. Y muy buenos días, Perú Deportivo.
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1: 9:33.
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1: 9:57.
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0: Radio Galicia te da la hora.
1: 10 y 29.
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0: Radio Galicia te da la hora. 10 y 57.
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0: Radio Galicia te da la hora. 11 y 28.
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0: Radio Galicia te da la hora. 11:57.
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0: Radio que Alicia te da la hora. 12 y 29.
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0: Radio Galicia te da la hora.
1: 1:03.
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0: acabó la farsa. Se acabó la farsa contigo.
1: Esa es tu onda.
0: Ya no pasa nada. Hoy es el día de los preparativos de los ricos Juanes, ¿ah? Hay muchas personas, mucha gentita que están con los preparativos, porque mañana, 24 de junio, celebramos el día de...

encontramos, dejamos limpio, por favor. A todos nuestros amigos que van a visitar a los ríos, tener mucho cuidado con los niños, con los hijos. Evitemos

como dice Corazón Serrano, duele el alma. Duele el alma. Cuando terminas una relación, cuando terminas con tu flaca, con tu enamorada, duele el alma, ¿no? Te lo dice Corazón Serrano. Una de la tarde con 18 minutos, una de la tarde con 19 minutos. 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La gente de Taller Ramoto Willy están a todo volumen escuchando Radio Caricia. El chico Willy está a todo parlante escuchando Radio Caricia. ¡Está buenísima! ¡Yeah! Es el turno del grupo 5. ¡Yeah! Motor y motivo. ¡Yeah! El grupo 5. Randy Tercero te acompaña rumbo hasta las 4 de la tarde. De 3 a 4 de la tarde te voy a presentar el Versus.

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La vene de la cumbia. Gente, gracias por estar en sintonía de Radio Caricia. En el barrio Huaico, Partido Alto, La Bollada. Las gentitas están preparando su rico juane para el día de mañana. Hoy es los preparativos de los ricos juanes. Porque mañana celebramos 24 de junio, 7 de San Juan, toda la selva, región San Martín. Muchas personas salen a disfrutar a diferentes lugares. Los a los ríos, ante todo, ¿no? A pasarlo bien. A comer ese riquísimo juanecito. Gracias, gente, por estar en sintonía de Caricia. Saludos para mi gran amigo Tinajas, Ojitos. Por ahí está Tripas, Melitón, Hueso. Girón Yurimaguas, Mana Chiricayo. Buena, Tinajitas.

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la oveja negra de la familia, el clon, no sé. Esa que le encanta a mi compadre Tinajas. Le encanta Tinajitas. La semana pasada estuvimos con mi brother Tinajas, Ojitos, Hueso Melitón. No ha estado Tripita porque no le mandan a él, ¿eh? Difícil lo mandan. Estuvimos disfrutando de una serpentina porque había momentos de estar conversando con la gente, mis amigos de la construcción, ¿eh? Se han comportado chévere. Ojitos, Tinajas, Hueso, Melitón. Mi compadre Melitón ya se fue bien sazonadito, ¿no? Con el hueso. ¡Esa gente! 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

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Buena, Calambrito. Calambrito a esta hora preparando los Juanes, me dice por acá.

0: 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Es de la temperatura de la hora. 33 grados centígrados. Esto fue la temperatura de la hora. 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

hoy continuamos con la fiesta patronal ahí en el centro poblado de Maceda. 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Randy Tercero te acompaña rumbo hasta las 4 de la tarde. Gente de la ciudad de Tarapoto, brother Calambrito, sintonía total aquí en el nombre de San Pedro.

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Saludos a la señora Nancy en Urba 9 de Abril. Ahí está mi compadre Chururuquito el Dulce, preparando los ricos Juanico, lo dice por acá, Chururuquito el Dulce. Mateo Pumacagua. Urba

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Llegó. ¡Caripeño! Llegó una princesa. Con una voz espectacular. En unos instantes más. Tiene que. Maricielo, ¿ah? ¿Eh? Maricielo está en cabina de la radio. En unos instantes más va a estar con nosotros. Haciendo su invitación. A toda la gente de la ciudad de Tarapoto, Morales, Valle del Chiclayo, ¿ah? 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

0: Ok, ok. Lo prometido es deuda. 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Ya está con nosotros una princesa, una locutora también, locutora de radio, que ha trabajado en muchas radios, en muchos medios de comunicación. Nos referimos a la más guapa, la más simpática, ella es Maricielo. Hola Maricielo, ¿qué tal? ¿Cómo estás?
1: Hola mi amigo, bello, precioso. Oye, yo estaba buscando, pues, ¿dónde está la bella, la preciosa? Y resulta que te referías a mí. A ver el espejito que está ahí afuera en la salita. Creo que me voy a ir a ver de nuevo, porque creo que tienes razón, soy hermosa.
0: Sí, muy hermosa, muy hermosa.
1: Muy ¿cómo estás? ¿Cómo estás?
0: ¿Todo bien, Maricielo? De tiempos visita nuestra cabina de la radio.
1: Claro que sí, yo soy así, soy esas visitas que no te lo esperas, esas visitas inesperadas pero que agradan, que gustan.
0: Randy momento llegaste.
1: Ajá, así, sí, ram plum plan, listo,
0: pensé
1: llegando.
0: Pensé que estaba bien a cobrarnos por ahí.
1: Pensaba que estaba apareciendo.
0: La cobradora. Gota a gota.
1: Medio que parezco.
0: Maricielo, radicando en qué parte de la ciudad de Tarapoto.
1: Como siempre, yo en Juan Guerra, amigo. Juan Guerra es mi tierra, mi casa,
0: la
1: mi
0: ciudad
1: hogar.
0: Del Congompe, ¿no?
1: Claro, no hay ni uno, pero igual, la tierra del Congompe.
0: La tierra del Congompe. ¿Cuánto claro tiempo que sí. No estás locutando ya, Maricielo?
1: Mes y medio. ¿Mes y recién, medio? Recién
0: estabas.
1: Claro, yo me doy mis vacaciones así.
0: La vez pasada te viste también acá en la radio. Veniste a crear un día sábado.
1: Claro, estábamos visitando a los amigos.
0: Muy bien, cuéntanos, Maricielito, ¿cuál es tu deber de visitarnos aquí en la radio?
1: El día de hoy tengo una invitación muy bonita para hacer a toda la gente que nos está escuchando. Y en este tu horario, pues, para que todos sepan, ¿ah? ¿Ya me permites hacer esta invitación,
0: sí,
1: amigo?
0: Sí, dale, Maricielo, dale.
1: Muchas gracias. Ya vamos a leer algo muy bonito. Es una invitación para todas las personas que quieran ir a una asamblea que está organizando, pues, los testigos de Jehová. Ya vamos a hablar de algo bonito. En un tiempo donde muchas personas sienten que la felicidad se les escapa, los testigos de Jehová le invitan a asistir a su serie anual de asambleas mundiales con el tema Felices para Siempre. Este oportuno evento, pues, va a atraer a mucha gente y se va a realizar en la ciudad de Tarapoto a lo largo de dos fines de semana, comenzando este viernes 26, sábado 27 y domingo 28, y luego la siguiente semana en julio 4, 5 y 6, ¿ok? También en este día se van a presentar discursos interesantes sobre temas como felicidad abundante para siempre es realista, por qué está ansioso, ha descubierto el tesoro. Y todos ustedes, los que nos están escuchando, pues ahí a través de la cabina, están invitados. La asistencia es totalmente gratuita y nunca se hacen colectas. Así que los esperamos este 26, 27 y 28 de junio, desde las 9:20 de la mañana en el Centro de Convenciones Deluxe, carretera Fernando Belaúnde Terry, kilómetro 5, sector La Planicie, Morales, Tarapoto. Asamblea de los Testigos de Jehová 2026, felices para siempre. Eso es todo, amigo.
0: Muy bien, Maricielo. Pueden también llegar cualquier persona, ¿no?
1: Claro que sí, la invitación es general, la invitación es para todos, no se cobran entradas, no se hacen colectas, solo recibimos con amor a todos los que van a llegar y a todos los que quieren disfrutar de estos días de asamblea. Si quieres te vas los tres días, si quieres te vas uno de repente a conocer, a ver cómo te va, y te vas a, pues obviamente te vas a llenar de cosas interesantes, ¿no? Espirituales, sobre todo para meditar sobre la vida, sobre los momentos que estamos pasando ahora. Claro. Y cómo, pues, Dios nos puede ayudar, ¿no? Ahí están todos invitados.
0: Por aquí me preguntan, Maricielo, si me puede repetir, por favor, ¿dónde se va a llevar a cabo este bonito evento?
1: Esto va a ser en el Centro de Convenciones Deluxe en Morales. Vamos a tener dos semanas. La dos primera semanas. Es este viernes 26, sábado 27 y domingo 28. Y luego el viernes 4 de julio, sábado 5 y domingo 6.
0: Qué bien, gente, ya están invitados para este tres fechas que van
1: dos,
0: a estar...
1: Dos fechas.

0: fechas, ¿no? Dos fechas en Deluxe, así que ya están todos invitados. Maricelito, estamos llegando a la hora, por favor, si nos puedes... ¿alguna cosita más que quieras recalcar?
1: Eso es todo, amigo. Muchas gracias más bien por el espacio para hacer esta invitación a todas las personas que desean acompañarnos esos días.
0: Por aquí me pregunta Maricielos, si sigue soltera, dice por acá los oyentes.
1: Claro, claro, soltera.
0: Ese corazoncito y tiene dueño.
1: No. Nadie le quiere este corazón.
0: Por el momento todavía
1: tiene
0: no.
1: Mucho colesterol este corazón. Nadie le quiere.
0: Maricielo, gracias por la visita.
1: Gracias a ti, amigo. Muchas gracias por este espacio.
0: Chévere, gente, nos vamos. Regresamos con el versus entre dos agrupaciones, donde tú tienes que votar por tu grupo favorito. Hasta aquí llegamos con Cumbia Fresh, Cumbia Refrescante. Sí, Franco canta.

0: 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Esta es la temperatura de la hora. 33 grados centígrados. Esto fue la temperatura de la hora. 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
1: El Versus entre dos agrupaciones donde tú tienes que votar por tu grupo favorito. Hoy te voy a presentar a Corazón Sensual y Zafiro Sensual. Guerra de cumbia sanjuanera. ¿A cuál de las dos agrupaciones vas a votar? ¿Por cuál de las dos agrupaciones vas a ir? Así que tienes que enviarme un mensajito al WhatsApp de la radio al toque diciendo que por cuál de las dos agrupaciones vas a votar. Señoras y señores, ya estamos aquí presentando Eile Versus.
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1: Al 942-940951. Envía tu mensajito al toque 942-940951. Iniciamos el Versus con Corazón Sensual.

Tarjetita, ¿qué tal está quedando ese Juanecito? Ese preparativo. Hay muchas, muchas personas que empezaron desde muy temprano, que ya terminaron de preparar su Juanecito. Ellas ya descansando. Algunas que empezaron un poquito tarde, siguen preparando. Algunos que todavía no preparan nada, no hacen nada. Empezarán más tarde, hasta las 5 de la tarde, 6. Bueno, es ya depende de cada uno. Bueno, para la gente que ya preparó su Juanecito, algunos que están en preparación. Ah, qué chévere, que está quedando rico. 3 de la tarde con 15 minutos, 3 con 15 minutos. 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Está por allá, Tinajitas, Tripa, Ojitos, Melitón, el popular Hueso, disfrutando del programa en La Habana de Chiricayo. Vamos. Continuamos, es el turno de Zafiro Sensual.

0: No. Yeah. Bueno, se les recomienda a las personas mañana. Miércoles 24 de junio. Si van a visitar algún río, van a ir a muchas personas turismo más que todo a los ríos, ¿no? Hay que llevar su bolsita para juntar la basurita, por favor. Los desperdicios los ponemos en la bolsita. Lo recogemos, si miramos por ahí un contenedor de basura, lo podemos poner ahí. Si no, hay que traerlo nada más. Y no dejar sucio, por favor, las orillas de los ríos. Y hay que tener mucho cuidado también con los niños. No abusen del río. Aunque el río está mansito, por favor, hay que cuidarnos. Cuídense también. Si vas a manejar, no tomes. Y si vas a tomar, no manejes. De muchas cosas, de accidentes. Los hijos te esperan en casita. Pasarla bonito. Mañana, miércoles 24 de junio, celebramos la fiesta de San Juan, la fiesta más grande de la selva de la región San Martín. Todos esperamos comer ese riquísimo juanecito. A propósito, hablando de juanecito, ¿quién me va a hacer probar su juane? ¿Quién me va a decir, Randy, por favor, te le mando tu juanecito? Ya terminé. Te lo mando tu juanecito para que esté probando. 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Vamos a continuar con el Versus. Por acá, mi compadre Tinajas me dice: Randicito, yo voy a ir a comer mi juanecito ahí en Maceda. Bueno, te espero en Maceda, mi estimado. Frente a la plaza estoy animando, ¿eh? Ha empezado desde el día 20 de junio. Va a culminar el día jueves 25, ¿eh? Ándate a la... Me dice, ven a llevar tu juane, me dice por acá, Tinajas. Hay mucha gente que me dice por acá, ven a traer tu juane. Solo para Tinajas, ojitos, para tripas. Está por ahí Melitón, el popular hueso. Esa gente, esa gente. Mañana vamos a ver, chicos. ¿Qué planes para mañana? ¿Qué planes? Vamos a continuar con el Versus. Es el turno de Corazón Sensual. Sual.
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el versus entre Zafiro Sensual y Corazón Sensual. La gente está votando por su grupo favorito. Por acá me dice Melquiades, Melquiades me dice: Randy, por favor, apoyo a Corazón Sensual.

0: 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Ahora sí, gente, nos vamos. Llegamos a la parte final. Mañana celebramos la fiesta de San Juan. Que lo pasen bonito, vayan a un lugar chévere para que puedan disfrutar con la familia, con los amigos. Si vas con toda la familia, disfrútenlo bonito. No se abusen mucho de los ríos, por favor. Tomen con tranquilidad. Si tomas, no manejes. Si vas a manejar, no tomes. Así de simple. Pero dice tu amigo Randy III. Cuídense mucho, conmigo será hasta el día viernes. Chau, nos vamos. Antes te dejo con el ganador del Versus a la cuenta de tres, ¿eh? A la una, a las dos y a las tres.
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0: del Versus, señoras y señores, es... Corazón Sensual, suel. Nos vamos, gente, conmigo será hasta el día viernes. El día viernes regreso para probar ese rico...

0: 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Esta es la temperatura de la hora. 31 grados centígrados. Esto fue la temperatura de la hora. 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
1: ¡Claro!
2: ¿Lobo estás? ¡Lobo! ¡Lobo! ¡Lobito!
1: ¡Hola, hola! ¡Buenas tardes! ¡Gente linda! ¿Cómo están? ¡Hola, hola! ¡Hola por aquí! ¡Hola por allá! ¡Hello! Así arrancamos el show de la tarde. ¡Bienvenido, familia! ¡Qué rico huele Tarapoto a Juanes! ¡A su madre!

desde las 10 de la mañana en San Roque de Cumbasa se presenta Los Chavales Pa' Joder. Sí, Los Chavales Pa' Joder. Claro. Mi gran amigo Turiano. Vamos a disfrutar de los ricos Juanes. A disfrutar de la música de Los Chavales Pa' Joder en San Roque de Cumbasa desde las 10 de la mañana.

0: Radio Galicia te da la hora. 4:31.
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2: 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Gente, ¿cómo están? Bienvenidos, esto es Lobo Pedidos. Hola, hola. Buenas tardes, familia, ¿cómo están? Bienvenidos a la secuencia número uno de

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1: Radio Caricia te da la hora.
2: 5:29.
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0: 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Esta es la temperatura de la hora.
3: 29 grados centígrados.
0: Esto fue la temperatura de la hora. 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

los preparativos de ese rico Juanes. Tiene que salir tai, pai. Nada de apiacho, nada, no, no, no, no, no. Con bastante huevo. Bastante aceituna. Claro. Para mañana dale trámite al toque nomás. ¡Qué ricos Juanes!

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0: Radio Galicia te da la hora.
1: 6:30.
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Romero en Chicleño. Gracias por la sintonía. A las 7 en punto de la noche presentamos los clásicos de la cumbia de tu radio Caricia. 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

0: 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Es la temperatura de la hora. 27 grados centígrados. Esto fue la temperatura de la hora. 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